Dice, hoy un poco largo su discurso que da Noé Acuña, pero hay una parte donde dice, yo voy a hacer los asaltos de todas las vías, él va a hacer todo. Es que él no va a hacer un favor, les digo a todos los candidatos, no van a hacer el favor, no se crean que yo, no van a hacer el favor a la ciudadanía, al pueblo. No, no le van a hacer eso, sino ustedes están comprometiéndose ahora, pues en campaña de electoral, y entonces, así como se están comprometiendo, ustedes simplemente van a cumplir. No le están haciendo favor, el pueblo no le va a obligar, sino ustedes están como candidato prometiéndose ahora. Y vamos, yo voy a hacer eso. Eso no es porque usted va a invertir su dinero, usted no, su tiempo sí da, pero porque va a perder ese tiempo, va a invertir su tiempo, el Estado o por los impuestos de cada ciudadano va a ser pagado, remunerado. Así que no vengan con eso. Y así mismo les digo, pues a todos, ya no se cuelgan, pues que yo he venido de la chacra, o sea que al agricultor le está viendo como un pobrecito, ¿no? Eso es lo que están haciendo entender. Ya, déjense de cosas, hablen serio. ¿Y por qué no dice mototaxistas, señores? Yo sí les voy a hacer encaminar, no sé cómo, pero voy a poner un especialista en poder hacerles esta gestión, en darles su número propio, como demás ciudades, ¿sabes? Como es en San Ramón, como es en la misma La Merced, como es en Tarma. ¿Eso no pueden hablar? ¿Por qué se agarran de nuestros ilustres ciudadanos del campo? Dejamos ahí, nos pasamos unos minutos. Gracias a la gerencia de Radio Paraíso 102.9 FM, nuestro gran amigo Alejandro Memenza. Hasta aquí llegamos nuestro programa informativo Despierta Perú. El día de mañana será otro similar, Dios mediante. Buenas noches, permiso.

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¡No te vayas! ¿Listo? ¿Cómo estamos? Bienvenidos y bienvenidas a esta edición de hoy, martes, segundo día de la semana, martes 4 de agosto. ¡Ay, ay, ay! ¿Cómo estamos, gente? ¿Qué tal, ah? Un buen inicio de semana para todos, ya iniciando también el mes de agosto. Mucha buena vibra, buena prosperidad y harta chamba para todos. Como tiene que ser, ¿sí o no? Como tiene que ser. Bienvenidos ya en cabina, Mr. Rubén. Hoy nos quedamos hasta las 10 en punto de la noche para compartir buena música a través de la única radio variado, que es Radio Paraíso, en los 102.1. Bienvenidos, empezamos.

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Ya estamos en el en vivo. ¿Qué tal, gentita? ¿Qué tal? ¿Cómo estamos? La gente de TikTok. Claro.

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1: 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Ay, ay, ay. Qué calorcito que hace, qué calorcito. Ahí están los amigos, ¿qué tal? ¿Cómo están?

Ahí está. Los ganadores de los Grammy Sabor. Hablamos de Lady Gaga y Bruno Mars. Buena, buena. Muy bueno, muy bueno. A ver, listos, atentos a la hora 7:54. 7:54. 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

0: 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A ver, lo ultimito, ¿ah? Ahora vamos a estar por las noches, de 7 a 10 de la noche, todos los días, de lunes a viernes, pues, como tiene que ser. ¡Listo, seguimos! Atentos a la hora. 7:56, seguimos nosotros.
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3: Hello, hello. Saludos para Ketty, gracias. Gracias por los corazoncitos.

A ver, saluditos para mis amigos en TikTok. Con confianza, manden sus saluditos por ahí y también manden sus canciones. Sala, vamos a complacer. Eso. Saludos para Angie Tobar allá en Huancayo. Muy bien. A ver, atentos a la hora. 8 de la noche con 3 minutos. 8 con 3. Ahora. Una salsita para este hoy. Martes, segundo día de la semana. Somos Radio Paraíso en todo.

Ahora vamos a estar de lunes a viernes de 7 a 10 de la noche, ¿ah? Claro, pues. Ya la gente me extrañaba, ya. ¡Qué rico! Un saludo para mi chachera.

Todavía es martes. A ver, he pasado por el centro cívico ya, y mucha gente está como medio triste, ¿no? Porque ya no están los cafés, pues, ¿no? El famoso bulevar del café. Pero otros están contentos, dice, ¿no? Se está respetando lo que se quedó, dice la gente. En breve te lo cuento más, ya, en breve.

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2: Saludos para Ketty. Ketty, ya te vi, Ketty, te vi. También está enamorada, Ketty. Vamos, Ketty, déjame tu corazoncito, vamos.

0: Ahí está. Un clásico de reggaetón.
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0: Aventura y Don Omar. A ver, saludito para mis amigos de la cooperativa Juan Santos Atahualpa. Ajá. Ayer estuvimos celebrando los 22 años de Miriam. Y ahí están los chicos de Juan Santos Atahualpa. Así que saludos para ellos, para la cooperativa.

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0: Una salsa con
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0: La orquesta Dandén de Cuba. Con la hermosa voz de la morocha Bárbara. Qué buena voz. 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A ver, te lo cuento, ¿ya? Hay opiniones divididas acá. Mucha gente está triste porque ya no está el Boulevard del Café. No todo ello, porque había un tema controversial ahí, ¿ya? Y hay gente que sí está contento porque dice, no, ellos ya chambearon muchos años, hay que dejar libre ese espacio para que otra gente emprendedora ingrese a chambear ahí, ¿ya? Lo cierto es que hay dos opiniones divididas, pues. De los que están tristes porque ya no está el Boulevard de Café, porque antes iban a tomar su cafecito ahí, ¿no? Y la gente que dice que no, está bien, se ha respetado la norma que ya se ha quedado y así que todos hay que dejar limpio esa parte del centro cívico.

Saludos para Lady, vamos Lady. Saludos para Marianela también, de tiempo, de tiempo. Buena campeona, campeona.

0: a las 9 de la noche. Música romántica.
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0: Una pausa, volvemos. No te vayas. Vamos a la publi. Saludos, saludos.
1: Real Pauta.
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0: tarde. Saludos para Ayoncito Rodríguez, mis amigos de la clínica veterinaria Rodríguez, ¿ah? ¿Eh? ¡Vamos ahí!
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0: Una salsita con Solvera. Buena, buena, buena. Ay, ay, ay, ¿qué tal salsita romántica?
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0: Atentos a la hora, 8:41. 8:41. 9 en punto se viene música romántica, atención. 9 de la noche, música romántica.

La hermosa voz de Cielo Fernández, ¿ah? ¿Qué tal vocecita? ¡Qué rico martes! Hoy disfrutando la buena música de

Atentos, a 9 de la noche se viene música romántica. Música feeling. Ya, esto 9 de la noche todavía. Ahí está el mix, Pocoyo. A ver, gentita, les invito para que ingresen a la página de Facebook de la radio. Ya, en el Facebook estamos como Radio Paraíso Pichanaki. Anótalo bien. 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Ahí tenemos dos links. Uno para que escuche la radio en vivo. Ya, y el app de la radio para que tú lo puedas descargar. ¡Vamos! ¡Dale!

aquellas épocas, ¿sabes? Donde la hacías linda en las discotecas, pues. A ver, antes, en esos tiempos de los 90 hasta los 2000, la discoteca no es como ahora se lo pinta, ¿no? O como ahora lo ves. No era así. Era diferente, pues. Antes en la discoteca se hacían los concursos de baile, pues, el techno, el reggae, ¿no? Y era buenazo, pues. Aquellos recuerdos, ¿sí o no? Aquellos recuerdos.

listos? A ver, atentos, a las 9 de la noche se viene música romántica, música más feeling para todos los templaditos y templaditas, ¿ya? Esto, 9 de la noche. Ahora vamos a estar de 7 a 10, 2 horas de música variada de 8 a 9, de 7 a 9, perdón, y de 9 a 10 música romántica para todos. Claro, como tiene que ser, pues si no, ¿para qué? 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A ver.

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Ya se viene. Música romántica se viene en breve.

0: Salsita con Miki Tavera, buena canción esa. Atentos a la hora 9:01. Música romántica para todos hasta las 10 en punto. Hoy martes. Vamos ahí.
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La canción de Cristian Castro. Qué buena canción esta. Listo, a ver, saludos para mis amigos en TikTok. Con confianza manden sus saluditos ya y reclamen su canción romántica. Hasta las 10 en punto, hoy martes. Música feeling para todos.

0: Dicen saludos para Charito, la misma más buena. Más alegre, me dicen en el salón. Claro, Charito, pide tu canción, te vamos a complacer acá. Pídeme, pídeme, pídeme. Ya lo saben, a partir de 9 a 10 de la noche se viene música romántica. Para todos los templaditos y templaditas. Claro, pues. Mucha gente escuchando música romántica se relaja, ¿no? Luego de haber tenido un día muy trajinado con harta chamba, escuchando música romántica, te relajas. Seguimos, ¿ah? En cabinas.
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0: Salud para Charito, gracias, gracias por los corazoncitos, gracias.

0: Para ser exactos, año 2003 con RBD.
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0: Atentos a la hora 9:13. 9:13.
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Ahí están los argentinos, Aibar. Por mil noches. Te voy a buscar, te voy a encontrar. Ya lo saben, a música romántica de 9 a 10 de la noche. Saludos para Miguelón, ya se viene su música. Es romántica, ¿no? Sí, es romántica.

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3: Seguimos. Salud para Miguelón. Que se viene su canción, ¿ah? ¿Eh?

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Saludos para mis amigos de Ricos. Ahí está, ¿eh? 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Mis amigos de Ricos. Muy bien. A ver, un pedido especial, un pedido especial, ¿ah? ¿Eh? Atentos a la hora, 9:23, seguimos.

Atentos a la hora, 9:26. Por supuesto. Reiteramos la mención, ¿eh? Ahora vamos a estar de lunes a viernes de 7 a 10 aquí en la radio. A pedido de mucha gente, por supuesto, pues. 3 horas de programación, como tiene que ser, ¿ya? De 7 a 9, música variada. Y de 9 a 10, música romántica. Hablando de romántico, salud para Cristian, ¿eh? El hombre está romántico. Está motivado. Muy bien.

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0: A ver, vamos a buscar un fondito bien chévere para esta secuencia de música romántica.

solo para Cristian. Ya, listo, listo. Vamos a complacer el pedido de Cristian. 9:30 hasta las 10 en punto. Música feeling para todos los templaditos y templaditas. Vamos, pídeme tu canción romántico, ¿ah? ¿Eh?

Saludito para todas las parejitas, ¿ah? Para esas almas gemelas que respiran amor. Muy bien. Para ellos y para ellas. Atentos a la hora, 9:35. 9:35. Somos Radio Paraíso en esta edición de hoy martes, segundo día de la semana. Una canción que me ha pedido nuestro amigo Cristian. Ya, ahí está su canción.

0: La canción de Mafalda Cardenal, Tu Fan. Buena canción, ¿ah? Saludos para Cristian, ahí está su canción, ahí está su pedido. Y también saludos para Mili, me dice, pon la canción de La Oreja de Van Gogh. Ya, listo, vamos a ponerlo.
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0: Ya lo sabes, vamos a estar ahora de lunes a viernes de 7 a 10 de la noche poniendo música romántica para todos, pues. De 9 a 10, música romántica para todos los templaditos y templaditas. Seguimos.

0: Vamos a buscar un fondito bien chévere para esta secuencia, ¿ya? Y también las cuñas, ¿ah? Vamos a mandar a hacer unas cuñitas bien chévere para lo que es la secuencia romántica que va a ir de 9 a 10 a través de Radio Paraíso 102.1. Un saludo para Chandy allá en Atalaya. Dice que es la maestra más guapa, más buena, más comprensiva allá en Atalaya. Muy bien. Atentos, 9:42. 9:42. Otra suavecita.
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Una canción que está sonando bastante, ya, en TikTok, da que la rompe la canción, ¿ah? La de Solvera, Quédate. Así se llama la canción. Atentos, 9:46 p.m. 9:46 p.m. Saludos para todos mis amigos en TikTok. Gracias por los saluditos, ya. Por el corazoncito que están dejando también en TikTok. Chévere, chévere. Seguimos, 9:46 p.m.

¿Qué tal canción, ah? La quinta estación. El sol no regresa. Saludos para Techita ahí, escuchando la radio a esta hora. Por supuesto, a través de los 102.1 Radio Paraíso se escucha más. Y a través de la cuenta de TikTok también estamos ahí en el en vivo. Saludos para todos ellos, para Chandy, para Ketty, para Humberta, para Techita, para Cristian, para todos.

Está el Nacional. Daniel Lazo. Buena canción esa, ¿eh? Solo lágrimas y nada me quedó. Muy bien, qué bonito. 9:53 ya, llegando a la parte final, por supuesto. Vamos a recordar que de 9 a 10 de la noche vamos a poner música romántica, ya para todos los enamorados y enamoradas, como tiene que ser. Y, por supuesto, música variada de 7 a 9 de la noche. Atentos a la hora, 9:54. Saludos para todos mis amigos en TikTok, ¿eh? Chévere, gracias, gracias, seguimos.

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4: Bueno, buen día. Entonces, estamos en el curso de suelos 2. Vamos a iniciar con la primera unidad que llamamos... borremos esto. Vamos a iniciar con la unidad 1 que llamamos nutrición vegetal. Ahora sí mejoramos esto ya. Nutrición vegetal. Y el primer tema que vimos, o el primer ítem que dijimos que íbamos a estudiar, se llama elementos necesarios. ¿Cuáles son los elementos necesarios? Correcto. Bueno, entonces hay algunos autores y varios autores hablan de que la planta necesita alrededor de esenciales 21 elementos. Es decir, hay algunos trabajos que hablan que han encontrado trazas de oro en algunos tejidos. Trazas de aluminio en algunos tejidos, ¿cierto? Pero realmente la mayoría de autores coinciden en que lo máximo que reportan son 21 elementos. Vamos a ver que son como 16 o 17.

0: 17. Pero entonces lo que uno dice o lo que se pregunta uno es, bueno, ¿y entonces qué es un elemento necesario para las plantas? Entonces dice que las plantas, decimos entonces que un elemento necesario es lo que llamamos un elemento esencial. Entonces, lo que tenemos que definir es el concepto de qué es esencial. Bueno, entonces, ¿qué es un elemento esencial? Entonces, un elemento esencial tiene varias definiciones, pero vamos a tomar esta. Dice, primero, puede ser detectado en cualquier estructura de la planta. Eso es importante. ¿Por qué es importante? Porque entonces podemos generar metodologías para cuantificarlo, como los análisis foliares, por ejemplo, o como los análisis, sí, básicamente como los análisis foliares. O ser parte de alguna reacción básica en la fisiología. Entonces, allí es cuando recuerden que nace el concepto de una de sus clasificaciones y es elemento estructural y elemento funcional. ¿Correcto? Muy bien. Esta parte es importante, que no puede ser sustituido por otro. Eso es fundamental. ¿Qué quiere decir esto? Si el magnesio, por ejemplo, es el átomo central de la molécula de clorofila, no puede ser reemplazado, a pesar de que el magnesio es un elemento divalente más 2, no puede ser reemplazado, por ejemplo, por el calcio que también es más 2. No, no. O sea, ese es el concepto. Y su ausencia, o sea, la ausencia de alguno de esos elementos necesarios puede impedir un ciclo completo de la planta de producción, ¿cierto? Entonces, ese es el concepto de esencialidad. Entonces, lo que les decía, por ejemplo, entonces, el nitrógeno está involucrado, por ejemplo, con las proteínas, con los aminoácidos. Entonces, las proteínas, los aminoácidos, el nitrógeno no lo podemos reemplazar. El magnesio, como les decía, recuerden. El magnesio es importantísimo en la clorofila. Y si es importantísimo en la clorofila, entonces en el proceso de fotosíntesis. ¿Listo? El potasio. Entonces, mire, este, por ejemplo, ya les voy a decir.
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0: Sabemos que hablar de educación financiera puede ser un reto, así que trajimos a Jesús Alzamora para que haga el trabajo por nosotros.
1: Ahorrar para la educación de tus hijos no es juntar una fortuna de golpe, es empezar temprano, poco a poco y con un objetivo claro. Cuando tienes claro el para qué, es más fácil mantener la motivación. Empieza con lo que puedas desde hoy. No importa si es un monto chico, lo que importa es la constancia.
2: Para que hagamos esa diferencia. Y, por ejemplo, el fósforo en la molécula de ATP y ADP, adenosintrifosfato, adenosindifosfato. Esto es la energía de la planta. Entonces, si podemos observar acá, el nitrógeno, si está involucrado en la síntesis, hace parte de las proteínas, entonces podríamos decir que es un elemento estructural. Pero, por ejemplo, el potasio, que está involucrado en la evapotranspiración, es un elemento clasificado como funcional. ¿Listo? Entonces, son esenciales. Ese es el concepto de esencialidad. Muy bien. Aquí, como vamos a ir más adelante en la clasificación de los elementos, entonces aquí es cuando salen varias de las clasificaciones de los elementos esenciales para las plantas. Muy bien. Entonces ese es el concepto de los elementos necesarios para la planta. Un elemento necesario es un elemento esencial, y un elemento esencial es aquel que no puede ser reemplazado, que está que se puede detectar dentro de la planta y que su ausencia puede parar el ciclo completo de un vegetal. Muy bien. Y ahora vamos a ver un tema, el segundo tema de esta primera unidad, que es bien interesante, donde nos vamos a detener un poquito. Y es, ¿quién tiene ahí? Formas de absorción. Listo. Muy bien. Bueno, entonces vamos a mirar algo que es muy interesante. Miren, nosotros conocemos que dentro de esos 21 elementos hay unos muy, digamos, críticos al momento de cultivar, que después vamos a ver que los clasificamos en mayores, menores, microelementos, pero por ahora no hagamos esa clasificación. Simplemente vamos a mirar algunos que la planta absorbe. ¿Listo? Entonces, por ejemplo, el nitrógeno. ¿Listo? El nitrógeno, la planta lo toma de dos formas. Es el único elemento como que toma de dos formas. De forma amoniacal o de forma nítrica. ¿Correcto? Esas son las dos formas en que la planta toma el nitrógeno. El fósforo. El fósforo lo toma como H2PO4- menos, o como H2PO3-2- menos. No, perdón. H2PO4- menos o HPO4-2- menos, así. Vamos a verificarlo acá. Claro que aquí lo tiene solamente como uno, pero también lo puede tomar de esa manera. El potasio lo toma como un ion monovalente. El calcio.

0: El magnesio. Y coloquemos el azufre para completar algo acá. El azufre lo toma como un óxido. El hierro, el manganeso, el cobre y el zinc lo toma como iones divalentes. Ah, eso significa hierro más 2, manganeso más 2, cobre más 2 y zinc más 2. El molibdeno tiene una molécula un poquito más grande, MO, es como óxidos, pero también finalmente termina siendo una molécula divalente, pero en este caso aniónica. Quiero mostrar el boro. Este boro es una molécula bien grande, como ácido bórico H2BO3. Muy bien. Ahí también hay un texto de Salisbury, Fisiología de Salisbury, donde están los contenidos de estos nutrientes o estos elementos encontrados en los tejidos vegetales, ¿cierto? Entonces, por poner un ejemplo, miren, más o menos en porcentaje el 1.5 de nitrógeno frente, por ejemplo, al 0.2 de fósforo, vean. Esto es encontrado en tejidos vegetales. El texto de Salisbury Ross de 2001 lo pueden consultar y ahí tienen, digamos.
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0: Esas cantidades. Y observen otros elementos que casi nunca los consideramos dentro de los elementos esenciales para la planta, que son el carbono, el hidrógeno y el oxígeno. Muy bien. ¿Qué podemos observar característico en todas estas formas de absorción? ¿Qué podemos decir? ¿Qué notamos? Primera característica fundamental. La planta solo absorbe, o hasta ahora lo que hemos estudiado es que solo absorbe elementos cargados eléctricamente.

0: 20. O sea, tanto cationes como aniones, es decir, que tenga una carga negativa o, perdón, que esté cargado eléctricamente de forma positiva o de forma negativa. Esa es una característica fundamental. ¿Listo? ¿Eso qué significa? ¿Que cuál es una de las grandes dificultades que se nos pueden presentar a la hora de fertilizar? Cuando nosotros fertilizamos, ¿nosotros qué tenemos que hacer? Tratar de que estas formas le lleguen ¿a quién? A la planta. ¿De cómo? Así de esta forma, ¿sí o no? Eso es lo que tenemos que tratar de hacer. Entonces, ¿qué es un programa eficiente de fertilización? De hacerle llegar a la planta esto. Eso es lo que tenemos que hacer. Bueno, esa es la primera característica. Segunda característica de estos elementos que tenemos acá. ¿Qué observan ustedes? Esa es un poquito más difícil de concretar y discernir, pero vamos, les vamos dando pistas. Miren, todos estudiamos química en nuestros pregrados, en el bachillerato y todo eso, ¿correcto? Con la tabla periódica. Listo, muy bien. Pero recuerden que nosotros hacíamos una diferencia. Veíamos química orgánica y química inorgánica. ¿Qué era la química orgánica? Todo lo relacionado con el carbono. Entonces uno veía todo lo que tenía que ver con la síntesis, con el comportamiento de un solo elemento que era el carbono. Y el resto era química inorgánica, o sea, todo lo de fuera del carbón, ¿cierto? Mire, entonces la planta solo toma elementos de forma inorgánica. O como a mí me gusta decirlo, en ausencia de cadenas carbonadas. Es decir, la planta, al menos por la raíz, en la toma de nutrientes de forma activa, es decir, cuando gasta energía para tomar esos nutrientes en la raíz, solo toma iones cargados eléctricamente y en ausencia de cadenas carbonadas, o sea, de forma inorgánica, o lo que en el bajo mundo también se conoce como isque mineral.
1: ¿El CO2 se considera como inorgánico?
0: No. El CO2 es una molécula orgánica. ¿Pero por dónde lo toma la planta? Por los estomas. Entonces, ¿la planta qué hace? La planta, recuerden esto, la mayoría de los estomas están en el haz o en el envés. En el envés de las hojas. ¿Listo? Entonces, ¿la planta qué hace? Toma CO2 y evapotranspira agua en forma de vapor, ¿correcto? El 90 o más por ciento del agua que toma la planta la evapotranspira, ¿cierto? Entonces, y toma CO2, luego allá, recuerden, rompe esta molécula de CO2, una fotólisis, luego tiene agua, también rompe esta molécula, ¿cierto? Y forma el grupo de los CHO o de los carbohidratos, ¿correcto? Pero la planta solo toma, o hasta ahora lo que hemos estudiado de la planta, la única molécula orgánica que toma de forma natural es el CO2 y lo hace por los estomas.
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1: Correcto. Entonces, ahí ya encontramos dos características fundamentales. Entonces, recordemos cómo toma los nutrientes la planta, ¿cierto? Entonces, recordemos esto. Entonces, tengamos eso en la cabeza. Toma los iones cargados eléctricamente y de forma inorgánica. Ah, que es de forma química. Y el carbono también. Digo, es que el carbono no está en la tabla química. ¿Cierto? Entonces, no, que es que los cultivos orgánicos son los que utilizan químicos y los inorgánicos. También todo es químico. Recuerden que en este planetica todo es física y química. Eso es la base de todo, energía y materia. Muy bien. Entonces, recuerden cómo y por qué es que, cuál es la teoría que hay que respalda que la planta solo toma de forma activa. Que es la mayoría de la parte, como la planta toma los nutrientes, de forma activa, como toma los nutrientes. ¿Listo? Muy bien. Recordemos de conceptos generales, ¿por dónde en la raíz, en la parte de la raíz, la planta toma la mayor cantidad de nutrientes? De los pelos absorbentes. ¿Listo? Muy bien. Entonces, la planta puede tener por aquí una raíz muy potente, pero obviamente tiene sus pelos absorbentes. ¿Qué es un pelo absorbente? Es una célula alargada. Eso es un pelo absorbente. Muy bien. Entonces, un pelo absorbente es una célula alargada. ¿Correcto? Muy bien. Recordemos también cuál es una de las diferencias entre la célula vegetal y la célula animal. La pared celular, ¿cierto? Los vegetales tienen pared celular, los animales, no sé si nosotros tenemos aquí en las uñas, no tenemos, tenemos esquitina, que nos hacen, pero no tenemos pared celular. Algunos parecen que tuvieran pared celular, pero no debemos de tenerla. Muy bien, listo. Les hago una pregunta, cuando usted va a evaluar la calidad de absorción de una planta a través del pelo absorbente, ¿usted cómo espera ver el pelo absorbente? Muchos. ¿Cómo? ¿Blanquitos en dónde? En las puntas. Yo no sé si también lo podemos llamar cofia. Yo diría que la cofia es esta parte aquí de la raíz principal. Pero usted, la viabilidad o la salud de un pelo absorbente está determinada en que la puntica sea blanquita. ¿Y por qué? Porque recuerden que el pelo absorbente, que es una célula, ¿cierto? Está segregando pared celular, ¿cierto? Pero hay una parte en que solo hay membrana celular. ¿Listo? Y esa membrana celular no tiene pared celular todavía, la está sintetizando, entonces por eso se ve blanquita. No hay, en este momento la pared celular no se ha formado. Listo. Y como en la naturaleza el concepto del menor esfuerzo sí se aplica realmente como es, ¿cierto? No es el que aplican los estudiantes de que no hacer nada. No, ese no es la ley del menor esfuerzo. La ley del menor esfuerzo es hacer las cosas en el tiempo y en el momento que se hace. Entonces vamos a hacer un zoom aquí en la parte del pelo absorbente que solo tiene membrana. Listo. Y recuerden de su curso básico, una membrana que tiene es una doble capa lipídica. Tiene unos fosfolípidos que tienen una cabeza hidrofóbica y una cabeza hidrofílica. Entonces, algo así. Fosfolípidos. Eso no le olvida uno nunca porque tienen la forma de fosforito. Perfecto. Entonces es una doble capa lipídica. Listo. Pero también recuerden

que aquí, entre estos fosfolípidos, hay unas proteínas. Listo. Entonces vamos a poner una proteína aquí. Listo. Una proteína que se llaman los transportadores. Los transportadores. ¿Correcto? Muy bien. Entonces, supongamos que aquí pues está el núcleo, el ribosoma, el peroxisoma, el aparato de Golgi, todos los organelos que hay dentro de una célula. ¿Listo? Entonces, la planta, en su combinación genotipo, fenotipo, en su edad, en el ambiente, tal, necesita nitrógeno. ¿Listo? Entonces, claro, el núcleo se expresa y todo ese cuento y manda el mensaje, tal, y el mensaje le llega al transportador, por ejemplo, de potasio. Y le dice al transportador de potasio: hey, señor, pilas pues, vea, necesitamos potasio. ¿Qué hace este transportador? Él está, digamos, recibiendo una señal del citoplasma de la planta, del interior de la planta, ¿cierto? Entonces, ¿qué tiene que hacer él? Detectar el potasio que está ¿en dónde? Por fuera de la planta para entrarlo. ¿Y cómo lo detecta? Por la carga y el radio iónico. Por eso lo detecta, ¿cierto? Entonces, vamos a hacer un símil porque todo es un imaginario, ¿cierto? Pero hay que construir imaginarios que más o menos funcionen, porque si no, grave. Entonces, este transportador tiene esto, ¿cierto? Entonces, digamos que tiene aquí una carguita negativa. ¿Listo? Muy bien. Entonces, un imaginario. Por aquí hay un ion. ¿Qué tiene que entrar? Potasio. ¿Listo? Muy bien. Entonces, por aquí hay un ion que tiene, esto es un imaginario, esto es el radio iónico, ¿correcto? Muy bien, que se mide en unidades Armstrong, ¿cierto? Entonces el potasio tiene como 1.3 unidades Armstrong y tiene una carga positiva, es un ion monovalente, ¿listo? Entonces digamos que este tiene una carga positiva, que perfectamente podía engancharse con esta carga negativa, pero lo que no tiene es que ni la forma, ni, o sea, el tamaño no es, no tiene el radio iónico que puede acoplarse con esta proteína transportadora, ¿cierto? Entonces, este no es, pero por aquí hay uno que tiene un radio iónico. Acuérdense que esto es pues un imaginario, una forma, esto no existe, ¿cierto? Así, de esta forma, es para tratar de explicarlo. Tiene una forma, o sea, un radio iónico, un tamaño y una carga que perfectamente se acopla aquí. ¿Qué hace esta proteína? Ah, venga para acá, potasio. Ran. Hacemos el símil de girar, lo entrega a la proteína transportadora de potasio y ella ya se empieza a distribuirlo. Entonces, esta es una forma de absorción activa en la cual la planta gasta energía para hacer esto. Entonces ahí está, no te pesta. Entonces identifica al ion por su tamaño, su radio iónico y su carga. Si este potasio, por ejemplo, usted aplica un cloruro de potasio y este potasio llega y hace esto, ¿cuál es la carga total de esta molécula? Cero. Por eso la planta no lo toma. Ya. Hay otro transporte, ¿cierto? Que es menos, digamos, frecuente o de menos cantidad, por decirlo así. Y es que esta planta tiene unas proteínas que recuerdo que se llaman acuaporinas. Y esas acuaporinas, digamos que son encargadas de cuando la planta tiene, digamos, estrés hídrico o algo así. Y a veces, en algunos momentos de estrés, por ejemplo, de la planta hídrico o algo así, abren y es como un conducto donde entra de todo, ¿cierto? Entonces, si hay iones disueltos en la solución del suelo en ese momento y la planta activa esas estructuras, entonces por ahí entra de todo. Y ese es un transporte que no necesita gasto
de energía.

teoría, porque es un flujo entre el suelo y la atmósfera, y por ahí pueden entrar algunos nutrientes, pero la mayoría de nutrientes que entran a la planta son de forma activa, y necesitan identificar al exterior de la planta, del pelo absorbente, un ion que tenga carga y tamaño y radio iónico como el que necesitan, el requerido. Por eso la planta, los iones en el suelo, cuando están neutros, no entran. Y supongamos que un ion de estos entra al interior de la molécula, del citoplasma, igual no funciona, porque igual no lo identifica como potasio. Ya, tendría que haber adentro un metabolismo que rompa esta molécula y utilicemos el potasio, ¿cierto? Pero así no se ubica. Muy bien. Entonces, con esos dos conceptos de que el ion tiene que estar cargado eléctricamente y debe tener un tamaño para que la planta lo toma, vamos a hacer el siguiente análisis. ¿Qué? Hombre, ¿dónde está Juan Pablo? Bueno, Juan Pablo se fue. Pero bueno. Ah, ¿verdad? Que es que como esto queda el video ahí montado, ¿cierto? Entonces aquí vamos a introducir una discusión, y es la siguiente. Vamos a suponer que tenemos dos formas de nutrición, ¿cierto? Recuerdo cuando una dama pelimorada llegó a un cultivo que teníamos de brevos en Santa Elena. Estábamos para como en el octavo semestre, noveno semestre. Entonces sembramos como 500 brevos y llegó una dama pelimorada de Santa Elena, de la Asociación de las Adoradoras del Divino Miembro del Señor de Santa Elena, Capitanes Planeta, tan. ¿Quién está mandando ese cultivo? Yo. Ah, muy bien. Vea, es que nosotros venimos a proponerle que usted, ¿por qué no cultiva esas brevas ecológicamente, orgánicamente? Y yo, ¿y me puede explicar cómo lo hago? Me dice, vea, por ejemplo, lo de la gallina. Y yo, la rila de la gallina. Sí, vea, que usted fertilice sus cultivos con la rila de la gallina y no con venenos. ¿Veneno? Sí, con fertilizantes, con que dañen el planeta y tal. Y yo, vea, señora, yo le voy a hacer una pregunta. Voy a traer esta tabla periódica. ¿Sí sale? Ah, no sale. La pegaron. Bueno. Listo, ya se ve. Sí. Le digo, señora, ¿cuánto se le...? Yo necesito adicionarle, por ejemplo, nitrógeno. ¿Cuántos elementos tiene la tabla periódica? Yo no sé, usted no sabe ni yo tampoco. Eso, unas tienen 120, otras tienen 123, la venezolana tiene 119, en fin. Pero digamos que tiene 125 elementos para reunirlos. Muy bien. Dentro de esos elementos está el nitrógeno, que es un elemento necesario para la planta. Entonces hágame un favor, yo el nitrógeno se lo puedo adicionar en la rila de la gallinita o en un bulto de urea. Dígame si en la tabla periódica hay un nitrógeno que es considerado veneno y otro que no es considerado veneno. Yo en la tabla periódica veo un solo nitrógeno. Un solo nitrógeno. Yo sí le voy a decir cuál es la diferencia. Que yo abonando estos palitos de brevos con rilita de la gallina, muero pobre. Si lo hago con un bulto de urea, quizás gane plata. Esa es la diferencia. Ah, listo. Entonces, basados en eso, vamos a explicar aquí algo. Listo. Miren, acabamos de concluir, listo, vamos a colocar aquí un arbolito, vamos a colocar aquí el suelo, correcto, y vamos a colocar aquí un pelito absorbente, y vamos a imaginarnos que necesitamos que la planta está en crecimiento y tal, entonces que necesitamos mucho nitrógeno. Perfecto, listo, muy bien.
Finalmente, ¿cómo debemos?

0: Vamos a hacer llegar este nitrógeno aquí. Primera característica, unión cargado eléctricamente. Entonces, tenemos que hacerlo llegar como amonios o nitrato. Que para producir mucha raíz, entonces nitratos, que lo que necesitamos es parte vegetativa, entonces amonios. Pero bueno, esa es, digamos, una condición básica. ¿Listo? Muy bien. Entonces, vamos a colocar aquí dos opciones. ¿Listo? Entonces, vamos a colocar la opción de adicionarle una materia orgánica. ¿Correcto? Listo. ¿Qué es una materia orgánica? Una cadena carbonada.
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2: Caso, como ya se ha demostrado de estos últimos casos, capturar a las personas y ir un paso adelante para esclarecer el delito.
3: A pesar de las críticas por la ola criminal, Arriola asegura que sí hay resultados.
2: Al día de hoy hay 24% de homicidios menos, o sea, 461 homicidios menos que el año pasado. Todos estamos en evaluación, los altos mandos y todos estamos en evaluación.
3: El exministro del Interior, Vicente Romero, consideró acertada la participación de las Fuerzas Armadas para reforzar la seguridad.
4: Ayudaría muchísimo, obviamente, a poder recuperar personal policial para que se incorpore a los servicios policiales en diferentes partes del país y obviamente también reforzar la seguridad.
3: Según el general Arriola, de momento no existen condiciones para la expulsión de los criminales venezolanos. Agregó que en la actualidad hay 3.800 reclusos de esa nacionalidad.
5: Ya está el dato de 6.15. Lo que da a conocer es el gobierno en relación a este trabajo que va a desarrollar prácticamente que los militares salgan a las calles y puedan, incluso las cárceles sean militarizadas, el toma de orden, el control de orden de las cárceles, así como también de las calles, sean militarizadas. Y de acuerdo al avance de las reuniones que tiene el ministro del Interior y las Fuerzas Armadas, han tomado ya en iniciativa de que incluso moverían tanques en zonas críticas para combatir la inseguridad ciudadana. Y a la misma vez también cuestionan, por otro sector, de que esta situación de enviar los tanques, de esta situación de enviar militares a las calles, ya se han dado en zonas de emergencia declaradas en Lima, en el gobierno de el presidente que ha ingresado luego de Dina Boluarte, José Gerí. Se ha anunciado este trabajo de enviar militares a las calles del sector de Lima, donde ha sido declarado en estado de emergencia, cosa que no ha dado resultados. Sin embargo, ahora continúa este tema de que los militares puedan salir a las calles y a continuar con el control correspondiente. Y no solamente es ello, sino exigen ahora de que las cárceles también sean tomadas por las Fuerzas Armadas para, de manera tal, para que se pueda dar el abasto, porque la Policía Nacional no es suficiente, ha indicado una fuente. Por lo mismo de que esto, si la población peruana está de acuerdo de que los militares salgan a las calles, si la población está de acuerdo o no de que los militares vayan a las cárceles inmediatamente a tomar el control y puedan por ahí iniciar el tema de la lucha frontal contra la inseguridad ciudadana. El argumento para enviar a las cárceles por parte de los del gobierno a los militares indica de que desde las

0: cárceles están operando bandas criminales organizadas que lamentablemente las cárceles tienen un control. Y nadie habla de ese control. Porque las cárceles quienes están controlando son nada más y nada menos, pues lamentablemente decimos, INPE, y ellos tienen un control. De acuerdo a la ley, de acuerdo a la normativa, a las cárceles no debe ingresar ni siquiera celulares, no debe ingresar todos los prohibidos, armamentos, armas blancas, droga y mucho más. Está prohibido la comunicación al interior de la cárcel. Son temas que realmente se ha dado. Pero, ¿qué cosa es lo que ocurre? Vergonzosamente en el país, dentro de las cárceles, se han encontrado innumerables operativos que han hecho, han encontrado de todo. Peor que en la calle. Entonces, ¿de qué estamos hablando si en las cárceles finalmente el control, quienes hacen, son los responsables? ¿Quiénes son los responsables? INPE, por supuesto. ¿Y cómo es que ingresan celulares? ¿Cómo es que tienen internet? ¿Cómo es que tienen licores? ¿Cómo es que tienen adentro, por ejemplo, el tráfico y la venta de drogas? O sea, que hay irresponsables. Entonces, el gobierno de repente también debe tomar en cuenta el tema del control, porque lamentablemente hasta el momento esta situación se ha salido de control. ¿Por qué? Porque al interior de las cárceles nadie controla. Hay gente que está involucrada, estos funcionarios están involucrados, por supuesto, y ellos son los directos responsables. ¿Quiénes van a ser? ¿Quiénes son los directos responsables? Es justamente los que están en este momento, pues, llevando adelante el proceso. Y la situación es, por lo menos, más decidioso y preocupante con relación a este anuncio que desarrolla el gobierno de llevar adelante prácticamente de que los militares salgan allá a las calles. Y el tema es que los militares podrán guardar el orden, podrán hacer el control respectivo y lo demás, ¿no? Pero el caso no va por ese lado, ¿no? Yo no sé si el gobierno va a facilitarles de logística, por ejemplo, a los militares. Y a la misma vez también, si están, el tema no tanto es que las calles no se puedan controlar, sino agarrar el problema de la raíz. ¿Y dónde está la raíz? Son las bandas criminales, los cerebros quienes están, ¿no? Los autores intelectuales de las bandas organizadas criminales, ¿dónde están? ¿Están en las cárceles o están operando desde algún punto, abasteciendo armamentos, haciendo todo el reglaje, toda la planificación? Y seguramente las organizaciones criminales, tras el anuncio del gobierno de que van a militarizar las calles, van a tomar de alguna manera seguramente coherencia para evitar estos robos y asaltos, pero van a buscar estrategias para seguir operando. ¿Y quién habla por eso? Alguien tiene que hacer, y este gobierno, espero que Keiko Fujimori pueda tomar en cuenta ello, porque lamentablemente el ministro de Interior y todo lo demás en el Perú ya han intentado desarrollar, sacar militares a las calles, sí pues, pero igual hubo asesinatos, igual hubo extorsión, igual hubo robos, y no se ha logrado reducir, y eso ya se ha comentado incluso. 6:20 en todo
1: el mundo. Nada oficial, pero es un tema en la agenda del gobierno. Sin embargo, el nuevo rol de las Fuerzas Armadas para combatir la delincuencia generó reacciones en el Congreso. Estarían en las calles, en buses de transporte y hasta en los penales. Decisión que no cayó bien en las bancadas de izquierda.
2: Yo creo que estamos reiterando en lo mismo. Ya las Fuerzas Armadas han participado durante los últimos años en los temas de seguridad ciudadana. ¿Y qué tenemos como resultados? Cero enfrentamiento, cero reducción de la criminalidad.
1: Desde tiendas oficialistas piden apoyar la iniciativa. Aseguran que solo será por un tiempo y siempre en coordinación con la Policía Nacional.
3: Por supuesto que van a haber resultados, por supuesto que va a haber un nivel de coordinación adecuado entre la policía y las Fuerzas Armadas. Lo que se quiere evidentemente es que la capacidad que también tienen las Fuerzas Armadas la puedan poner a disposición y al servicio de la ciudadanía.
1: Otros partidos piden dotar de más presupuesto a la policía a fin de obtener mejores resultados.
3: las Fuerzas Armadas no deberían dirigir esa lucha, porque es un tema de investigación policial. La solución está en potenciar la inteligencia y la investigación, comprar tecnología, potenciar la investigación.
1: Renovación Popular, en cambio, indica que vivimos una emergencia, por lo que deben darse excepciones.
4: Totalmente de acuerdo, le daremos el apoyo para que las Fuerzas Armadas apoyen a la Policía Nacional. En este momento en Ecuador se está haciendo, en varios países se está haciendo. La situación está desbordada, que la policía no se da abasto en realidad.
1: La próxima semana, el gobierno enviaría el proyecto con el pedido de facultades al Congreso para legislar en temas de seguridad ciudadana, donde conoceremos el nuevo rol de las Fuerzas Armadas que planteará el gobierno de Keiko Fujimori.
0: Ya se anuncia entonces de que enviarán el proyecto de ley para que pueda ser aprobado en las facultades que solicitan al poder, al Congreso de la República. Con ello podrían iniciar la militarización de las calles y de los penales, y no solamente en Lima y Callao, sino también seguramente en el norte del país, y así sucesivamente, recordando que la inseguridad, la extorsión a los vehículos transportistas ha llegado incluso ya a Valle Mantaro. Lo cierto, en Huancayo, ciudad incontrastable, ya se ha dado esto de que la extorsión al sector transporte se va dando con mayor frecuencia, a tal nivel de que una empresa de transportes en Valle de Mantaro prácticamente ya han dejado incluso operar. Han hecho un plantón o una protesta, si se puede llamar. ¿Qué cosa dice, por ejemplo, en el caso del Valle de Mantaro? Extorsionadores ponen en la mira el transporte en Huancayo hacia el interior de Selva Central, hacia Chanchamayo, hacia Selva Central, hacia Pichanaki, porque hay muchos vehículos que viajan incluso a provincias, como a Jauja, como a Chupaca y otros sectores. Hombres del volante aseguran que el incremento del precio de combustible no tiene ganancias y ahora temen por su seguridad, por lo que anunciaron la paralización del servicio. Una nueva amenaza viene aterrando a los transportistas que cubren la ruta Huancayo, Chupaca y otras provincias. El gerente de la empresa San Carlos denunció que delincuentes vienen dejando notas anónimas pidiendo cupos de 10 soles por vehículo a cambio de no atentar contra la inseguridad de los conductores y cobradores. Los anónimos fueron firmados por una presunta banda de extorsionadores denominada Los Mexicanos. La primera amenaza llegó el 24 de julio pasado, cuando amenazaron a los gerentes Celestino Ruti y Ángel a pagar los cupos. Gerentes de las empresas, San Carlos, te vas a alinear a nosotros y tus choferes van a pagar, lo vamos a matar si no cumples. Ya llegó la hora de pagar y llegamos a Huancayo, Chupaca y todo lo demás. Ha indicado en relación a este panorama que en Valle de Mantaro ha iniciado pues el cobro de cupos a los transportistas, y muchos de ellos no están denunciando seguramente por temor a muchas represalias. ¿Y quién y cómo van a hacer en Valle de Mantaro? Lo propio también, que van a tener que militarizarlo. Es necesario tomar a cuenta de que en la Selva Central va a pasar lo propio. En cualquier momento en la Selva Central, por no decir que ya hay presencia de extorsionadores, se va a dar esta figura también de que van a tener que pagar a las empresas, por ejemplo, que vayan autos a Satipo, a Chanchamayo, que vayan a Tarma y a otros lugares, van a iniciar a pagar cupos. Entonces, ¿a qué nivel vamos a llegar? Es necesario de que el gobierno peruano de Keiko Fujimori pueda impulsar, pues, de manera urgente este trabajo, si va a tener que dar resultados, va a lograr tener resultados, sí o no. Es otro de los trabajos que impulsa, obviamente, en el Valle de Mantaro, debe darse en la Selva Central y a nivel nacional. Pero vuelvo a repetir, se debe y debe el gobierno atacar el cerebro, la cabeza, para que pueda controlar el tema de la inseguridad ciudadana. Yo no creo que Keiko Fujimori o el gobierno peruano, a buenas y primeras, pues la próxima semana inaugure el caso de los penales que va a construir. Es necesario de que se pueda conocer de cerca lo que va a pasar en el país con relación a esta situación tan lamentable que está dando ya en la región Junín, en el Valle Mantaro, los extorsionadores, en la selva central.

iniciar lo propio. Entonces, el problema no solamente es que el gobierno capte pues la lucha frontal de la inseguridad ciudadana en Lima, en Callao, sino también es necesario de que ingrese al interior del país y puedan captar a las bandas criminales desde la raíz, desde la cabeza, porque esto está pues dentro de los penales, están las bandas organizadas operando, los cerebros, quienes no agarran, no son capturados. Los que caen son los ladronzuelos, los jovencitos, quienes pertenecen a estas organizaciones criminales. Pero los autores intelectuales, quienes dirigen las bandas criminales, las organizaciones criminales, que muchas veces incluso han sido encontrados, ubicados, involucrados, policías de altos mandos, militares de altos mandos, han estado involucrados en las bandas criminales, abastecidos con armamento y logística de parte del Estado, de las instituciones tutelares del Estado, quienes operan y lideran pues la lucha frontal contra la inseguridad ciudadana. Entonces el pueblo, desde el momento de que en Lima y Callao atacan y controlan, pero entonces el resto del país, ¿cómo queda? ¿Cómo queda la región Junín, la selva central? ¿Cómo quedan otros sectores? ¿No importa? ¿O es que se va a tener que a nivel nacional declarar estado de emergencia para este tema de la lucha frontal contra la inseguridad ciudadana? Algo tiene que pasar, de que algo van a tener que hacer en el país para controlar el tema de la inseguridad ciudadana. Porque en el Perú lo que pasa, el principal problema es la corrupción, ha destituido y ha destruido a las instituciones tutelares más ejemplares en el Perú, y esa es la verdad. Cosa que hasta el momento de repente ni se toma en cuenta, sabiendo bien de que en las cárceles, por ejemplo, están prohibidos innumerables de cosas tener, porque están privados de libertad, pero lamentablemente estos delincuentes en los penales tienen pues todas las atenciones de primera, y todo es una corrupción tremenda. ¿Y quiénes son los responsables? ¿Quiénes son los que controlan en las cárceles? INPE. ¿Y quiénes son parte de INPE? Justamente funcionarios que están pagados por el gobierno peruano. INPE, esos funcionarios que están al frente, entre comillas, de la lucha frontal contra la inseguridad ciudadana. Y nadie dice nada, a nadie le importa nada, que lamentablemente pasa en el Perú. Esa es una dura, cruda realidad que debe de darse a conocer. Chupaca dice... Otra información, en Chupaca todos nos conocemos, es hora de unirnos contra los criminales, salgamos todos a barrer contra esas lacras, es ahora o nunca, por ejemplo, que hablan ya en Chupaca, en Concepción, que en Jauja, con relación al caso de la al caso de la inseguridad ciudadana, que la corrupción está abarcando cada día más. Entonces es necesario saber de que lamentablemente en el Perú el tema de la inseguridad ciudadana debe ser atacado de a fondo y debe ser de manera integral. Probablemente se va a tener que dar esto en los próximos días tras enviar el proyecto de ley, y vamos a conocer de cerca de qué cosas están planteado dentro de esta petición de facultades que solicitará Keiko Fujimori. Y no solamente es el tema de la lucha frontal contra la inseguridad ciudadana, uno de los problemas más grandes del Perú es la corrupción, que está acabando y carcomiendo pues instituciones tutelares, ejemplares, si se puede llamar, en diferentes sectores, sea en salud, educación, en todos los sectores. Y la corrupción hasta el día de hoy, año tras año, nos ha robado más de 25.000 millones de soles de dinero que pierde el país en manos de la corrupción, y que finalmente no se hace nada al respecto. 25.000 millones. ¿Y cuánto vale la carretera central de 4 carriles construirla? 11.000 millones en promedio. Imagínate la cantidad de dinero que pierde el país en relación a la corrupción, y eso está en todos los gobiernos, en todos los estamentos, gobiernos locales, provinciales, regionales, a nivel nacional y en las carteras ministeriales, las obras paralizadas. Y hay mucho por hacer de que el gobierno pueda cambiar. El hospital de Satipo sigue paralizado. Hasta el momento ni se mueve todavía nada. La intención del gobierno regional puede estar bien, pero ahí ha pasado muchas cosas y hasta el momento hay un montón de cosas que no se están dando. Entonces, lamentablemente, el país en una situación terrible,
que debe cambiar.

0: Axe y si Keiko Fujimori y el gobierno de Fujimori, después de 26 años que haya tomado el poder, no vaya a impulsar una revolución integral en el Perú, vamos a estar más que de lo mismo, vamos a estar en la misma cantaleta. Entonces, no va a haber pues cambios generacionales que en los 100 primeros días debe darse, probablemente que la aceptación de Keiko se mantenga porque haya salido al interior del país, se ha recorrido de un día para otro, está en otro lugar, está en el norte, está en el sur, se va a la selva, aparece en Chupaca, Valle Mantaro, recorriendo seguramente reuniones, etcétera, etcétera. Y pero la población espera y va a esperar seguramente el resultado de los 100 primeros días, y uno de los casos emblemáticos y más preocupante es el tema de la lucha frontal contra la inseguridad ciudadana, y no estamos hablando de la inseguridad ciudadana en Lima y Callao, donde vayan a declarar estado de emergencia y saquen tanquetas de guerra, saquen armamento, saquen militares a las calles y puedan controlar militares en los buses, etcétera, etcétera. ¿Y qué hay del interior del país? Supongo que al interior del país tiene que haber protesta, va a haber reclamos de que también, como por ejemplo en Huancayo, en Chupaca, en la Selva Central, inician las extorsiones a los vehículos, y tiene que haber también esta lucha frontal de la inseguridad ciudadana. ¿Y quiénes van a ser los directos responsables? De una u otra manera, tiene que darse. Entiendo de que el país, el gobierno va a tener esta pretensión, pero vamos a estar atentos a lo que vaya a pasar.
1: Hasta en tres ocasiones se han reunido los altos mandos de la policía y las fuerzas armadas para coordinar un plan de seguridad en puntos estratégicos, como las fronteras, los penales y los patios de maniobra de las empresas de transporte.
2: Hay 498 patios de maniobra, en algunos ya están los miembros de las Fuerzas Armadas.
1: El general Óscar Arriola no descartó que incluso puedan desplegarse tanquetas en zonas de paso obligado.
2: Eso hay que esperar, eso justamente estamos viendo, nos permite tener una respuesta rápida y en todo caso, como ya se ha demostrado de estos últimos casos, capturar a las personas y ir un paso adelante para esclarecer el delito.
1: A pesar de las críticas por la ola criminal, Arriola asegura que sí hay resultados.
2: Al día de hoy hay 24% de homicidios menos, o sea, 461 homicidios menos que el año pasado. Todos estamos en evaluación, los altos mandos y todos estamos en evaluación.
1: El exministro del Interior, Vicente Romero, consideró acertada la participación de las Fuerzas Armadas para reforzar la seguridad.
3: Ayudaría muchísimo, obviamente, a poder recuperar personal policial para que se incorpore a los servicios policiales en diferentes partes del país y obviamente también reforzar la seguridad.
1: Según el general Arriola, de momento no existen condiciones para la expulsión de los criminales venezolanos. Agregó que en la actualidad hay 3.800 reclusos de esa nacionalidad.
4: No hay nada oficial, pero es un tema en la agenda del gobierno. Sin embargo, el nuevo rol de las Fuerzas Armadas para combatir la delincuencia generó reacciones en el Congreso. Estarían en las calles, en buses de transporte y hasta en los penales. Decisión que no cayó bien en las bancadas de izquierda.
5: Yo creo que estamos reiterando en lo mismo. Ya las Fuerzas Armadas han participado durante los últimos años en los temas de seguridad ciudadana. ¿Y qué tenemos como resultados? Cero enfrentamiento, cero reducción de la criminalidad.
4: Desde tiendas oficialistas piden apoyar la iniciativa. Aseguran que solo será por un tiempo y siempre en coordinación con la Policía Nacional.
6: Por supuesto que van a haber resultados, por supuesto que va a haber un nivel de coordinación adecuado entre la policía y las Fuerzas Armadas. Lo que se quiere evidentemente es que la capacidad que también tienen las Fuerzas Armadas la puedan poner a disposición y al servicio de la ciudadanía.
4: Otros partidos piden dotar de más presupuesto a la policía a fin de obtener mejores resultados.
7: Las Fuerzas Armadas no deberían dirigir esa lucha, porque es un tema de investigación policial. La solución está en potenciar la inteligencia y la investigación, comprar tecnología, potenciar la investigación.
4: Renovación Popular, en cambio, indica que vivimos una emergencia, por lo que deben darse excepciones.
8: Totalmente de acuerdo, le daremos el apoyo para que las Fuerzas Armadas apoyen a la Policía Nacional. En este momento en Ecuador se está haciendo, en varios países se está haciendo. La situación está desbordada, que la policía no se da abasto en realidad.
4: La próxima.
9: ¿Imagina usted al ejército?

0: tomando el control de las cárceles de nuestro país. Esta es una de las propuestas que la presidente Keiko Fujimori puso sobre la mesa en la primera sesión del Consejo de Ministros. Mediante la solicitud de facultades legislativas, el Ejecutivo podría normar sobre la seguridad y el control de centros penitenciarios, incluyendo la participación excepcional y temporal del Ejército. Para el exministro de Defensa, Jorge Chávez Cresta, el aporte de las Fuerzas Armadas, específicamente el Ejército, estaría en cuanto al filtro de los objetos y las personas que ingresan y salen de los penales.
1: O sea, si le damos la responsabilidad de dar una seguridad perimetral externa de esos centros penitenciarios y la administración como corresponde de acuerdo a normas, esto sería un éxito tremendo para reducir que estos centros penitenciarios sean centros de operaciones para delinquir.
0: Un aspecto fundamental para lidiar contra la delincuencia es la comunicación de los reclusos con el mundo exterior. La adquisición de equipos para anular cualquier tipo de nexo o conexión con los internos sería crucial, algo de lo que, según el ex titular de Defensa, el Ejército podría tomar acción.
1: Eso debe ser complementado con la administración de todo lo que es la vulneración del espectro electromagnético. ¿Qué quiere decir? No entran llamadas, no salen llamadas. ¿Y eso está en capacidad la Fuerza Armada? Por supuesto que sí.
0: Propuestas a analizar en lo que significa el inicio del gobierno fujimorista. ¿Podrá el Ejército tomar acción por sobre los internos que mueven los hilos de bandas criminales? ¿O será una medida que quedará en borrador?
2: Con 38 minutos, 6:38. El país ya sabe y está informado y conoce de que de una u otra manera van a tener que militarizar. La próxima semana el gobierno envía el proyecto donde se va a plantear la forma, la acción, los temas que van a tener que tratarse a todo lo que va a ser esta petición de que de manera inmediata las cárceles sean militarizadas, tomen el control los militares, y no solamente tomen el control los militares las cárceles, sino también en la capital, en Lima, y como en otros sectores puedan de manera que puedan dar a conocer sobre el tema de la lucha frontal contra la inseguridad ciudadana y estén militarizados, donde se declare en estado de emergencia. Vuelvo a indicar como parte final de que el gobierno, no solamente las autoridades del interior del país, no solamente van a tener que esperar de que el gobierno declare estado de emergencia en Lima y Callao y ponga pues a militarizarlo, sino que las autoridades del interior del país también es necesario de que puedan exigir al gobierno de que la atención y la lucha frontal contra la inseguridad ciudadana llegue a todos los rincones del Perú. La minería ilegal, la extorsión en el norte del Perú, el tema del ahora en el centro del país, Valle Mantaro, y se está llenando de extorsionadores en temas de vehículos. Hay transportistas o empresas de transportes que han paralizado como una medida de protesta ante esta situación de la extorsión a los vehículos de transporte público. Y va a pasar, y pasa lo propio con la, al interior de las provincias, los vehículos que vengan a Tarma, los vehículos que vengan a Chanchamayo, los vehículos que van a Chupaca, los vehículos que van a Concepción, están siendo ya afectados. ¿Y quién quiere decir algo al respecto? O sea, no solamente es Lima y Callao el tema de la inseguridad ciudadana, y ojalá pues que en este planteamiento, en esta propuesta de ley que tiene el gobierno y va a pedir facultades, seguramente las autoridades y los gobiernos regionales también tendrán que pronunciarse para que la lucha frontal sea de manera integral y no solamente miremos pues a Lima, sino también miremos, y espero que las cárceles no solamente pues de Lima, por supuesto que los grandes criminales están pues en las cárceles de Lima y en otros sectores, pero es necesario también ver pues a las cárceles del interior del país cómo están, por no decir otra cosa. Y vamos a ver en los primeros 100 días las acciones que vaya a tomar el gobierno de Keiko Fujimori. Vuelvo a indicar, el Perú espera mucho de la presidenta de la República, sabiendo que 50% de peruanos menos uno es quienes están en contra de

0: de Keiko Fujimori, están atentos a lo que vaya a pasar en los 100 primeros días. Y no es que se pueda aclamar, claro está, de que no vamos a pedir resultado de que en 100 días solucione todo el problema y acabe con el problema en el país. Eso es imposible, pero consideramos de que los 100 primeros días, las acciones que vaya a tomar la Presidenta de la República va a contar mucho para la aceptación, ya no del 50% más uno, sino un poco más la aceptación pueda ir subiendo Keiko Fujimori. 6:41 a nivel nacional, gracias a JM Operadores en el distrito de Pichanaki. 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Por supuesto. Son 6:43.
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0: Con 45 minutos en todo el país, 6:45 a nivel nacional. 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Por supuesto, se escucha más. Mientras tanto, eso por un lado, hay otra información que corre y se da a conocer. ¿Y cuál es esa información? Resulta que en Lima, también hablando de las de los resultados ocurridos en los últimos días, mucha gente hablaba con relación al caso, por ejemplo, de Renovación Popular, al caso de el Popular Porqui, que está por Renovación Popular, y aquí hay los candidatos como Eduardo Mariño en Pichanaki, como Josip Guerrero en Chanchamayo, como William de la Cruz en Perené, quienes van con Renovación Popular a estas elecciones. Y tanto se ha hablado de que el líder de Renovación Popular haría una jugada estratégica en política, y justamente esta jugada estratégica en política de Renovación Popular que ha hecho ahora Rafael López Aliaga es una jugada para que el Jurado Nacional de Elecciones le dé la ventana o le dé la vía legal y se convierte en candidato a la alcaldía de Lima. Correcto. Sin embargo, la cosa ha cambiado y ha dado lo que ya se esperaba, lo que se hablaba en el país. Y eso desdice mucho, por supuesto, dentro de Renovación Popular, muy al margen de que era elegido al señor Rafael López Aliaga. ¿Qué ha pasado? Resulta que el Luis Rubio, candidato a la alcaldía de Lima por Renovación Popular, en las últimas horas ha renunciado a la candidatura, dejando el camino libre para que Rafael López Aliaga se convierta en el alcalde o en el candidato a la alcaldía. La jugada más estratégica que ha hecho, la jugada legal que ha hecho el Jurado Nacional de Elecciones, tuvo que seguramente aceptar finalmente, porque otra cosa, esto a 2 meses de las elecciones. Eso es lo que está pasando en el país con Renovación Popular. Yo no sé si esto va a dar una figura de ventaja o desventaja a sus candidatos en el interior del país. Vuelvo a indicar que tienen candidatos pues en los distritos, en las provincias, candidato a regidores, igual también a la región, entre tanto, muchas otras cosas. Dimas Aliaga es en la región Junín, al gobernador. Entonces, ese es el panorama que ha dicho los medios de comunicación de corte nacional en relación al popular Porqui de Renovación Popular.
2: Mañana del martes 4 de agosto a la meta. El escrito ingresó a las 11 de la mañana del martes 4 de agosto a la mesa de partes del Jurado Electoral Especial de Lima Centro. De manera escueta, expresó su declinación al cargo. Por razones estrictamente personales, a través del presente documento, manifiesto mi renuncia irrevocable a dicha candidatura. De esta manera, Luis Isael Rubio Hidrogo abandona su pretensión de postular a la alcaldía provincial de Lima Metropolitana por el partido Renovación Popular. En la carrera electoral queda Rafael López Aliaga como postulante al cargo de primer regidor y teniente alcalde. En un comunicado dijo tomarlo con profunda tristeza.
3: Especular los porqués para una decisión tan importante es no solo absurdo, sino infame. No tengo autorización para dar detalles, pero sí debo decir que Lucho lo intentó y decidió dar batalla, pero circunstancias personales le impiden continuar.
2: Para el experto en temas electorales José Naupari, si la agrupación política Renovación Popular gana las elecciones municipales, López Aliaga se convertiría en alcalde metropolitano.
4: Quien inicialmente no podría postular a la alcaldía, pues termina siendo un candidato a primer regidor, que sí, el partido político gana la elección, será proclamado como alcalde.
2: Justo este miércoles 5 de agosto se vence el plazo para renuncias como esta, a 60 días de los comicios municipales.
4: Es clarísimo que acá hay una instrumentalización del derecho para, como lo has mencionado, buscar, porque al final del día eso depende de la ciudadanía, una reelección encubierta.
2: Desde Renovación Popular han decidido por ahora no hablar sobre el tema. Para el exdirector del Registro de Organizaciones Políticas del Jurado Nacional de Elecciones, Fernando Rodríguez, esto se veía venir.
5: Ahora ya habría que borrar de esa frase la palabra encubierta, porque estamos ante claramente una reelección que burdamente quiso ser disfrazada de un cambio pues en los cargos, ¿no?
2: Y recordó que el artículo 194 de la Carta Magna prohíbe la reelección.
5: Están utilizando trucos, trampas, pongamos el adjetivo que califique mejor esta situación, para acceder a un cargo que la Constitución establece en su artículo, el artículo que he señalado, que no puede haber reelección.
2: Con esta renuncia se abre el debate sobre vacíos legales que le permiten a candidatos repetir el plato. El Jurado Nacional de Elecciones tiene la última palabra.
0: De elecciones tiene la última palabra, pero Luis Rubio ha renunciado a la candidatura y finalmente el alcalde actual es el señor López, el candidato es López Aliaga, que ha hecho una jugada para que pueda asumir la representatividad dentro de Renovación Popular. Eso es la historia. El comunicado que ha dado incluso Renovación Popular ha dado a conocer a este Rafael López, que con profunda tristeza veo publicada la decisión de Lucho Rubio de no continuar en la candidatura, ha indicado en relación a él. Eso nadie la cree. Eso no lo cree, pues, ni la abuelita de la esquina, de que finalmente era esto una situación de darse a conocer. 6:51 a nivel nacional, nos vamos a ir en breve a la pausa comercial, pero te voy anunciando, el Corporativo Médico Espíritu Solidario continúa con la gran campaña médica, del Grupo Corporativo Espíritu Solidario, que se está dando en el distrito de Pichanaki. 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

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En una declaración, el doctor Edwin Espíritu estuvo con nosotros y ha dado a conocer que esta campaña en el local Carolina Barón ha dado mucho que desear por la alta demanda y las personas quienes han llegado para tratarse. Desde luego estamos invocando también de que en adelante puedan apoyar en una próxima oportunidad con otra campaña similar. Resulta que hay mucha gente que desconoce de distintas enfermedades que está sufriendo debido a múltiples razones, y el descuido que existe hace de que la gente pueda tener pues situaciones lamentables, como por ejemplo las enfermedades silenciosas, que son casi todas, y llegar a complicarse, como por ejemplo cáncer al estómago, cáncer al colon, cáncer a los ovarios en el caso de las mujeres, cáncer a las mamas, el hígado graso, entre muchas otras cosas más. Y es necesario de que los vecinos y los ciudadanos hagan sus chequeos antes de que sea lamentable. Y justamente lo decía el doctor, de que la prevención podría costarte de repente 100, 200, 300 soles. Pero la cura, cuando ya se complica las cosas, la enfermedad, curar o tratar una enfermedad te podría costar 20 mil, 30 mil soles, ¿no? O de repente, tardíamente puedas descubrir y finalmente ya no se logre siquiera salvarte la vida. Entonces es necesario tomar esta información, considero muy interesante, de que las personas intenten prevenir. Y tiempo antes la municipalidad también ha desarrollado la llamada Gran Acción Cívica, y esta Gran Acción Cívica que han atendido a más de 20 mil ciudadanos de manera gratuita, una gran oportunidad que tuvo que desarrollar prácticamente la comuna, la municipalidad, vía la gestión de el alcalde Pariona Galindo, que ha logrado pues a comulgar y atender a cientos de miles de personas en el distrito de Pichanaki, considerado la única y una de las campañas sociales de salud las más grandes desarrolladas en los últimos tiempos. Y obviamente en el tema de la lucha social que ha desarrollado, estas campañas han ayudado enormemente y considerablemente en relación a esta actividad desarrollada en la propia municipalidad. Y hoy esta campaña desarrollada con precios accesibles, como por ejemplo 10 ecografías a 65 soles, 10 exámenes a 35 soles, han dado mucha demanda, y sobre todo las personas quienes han sido pues atendidas están siendo culminadas, entregadas los resultados. 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Agradecemos obviamente al Corporativo Médico Espíritu Solidario, quienes tienen pues esta benevolencia tras el juramento hipocrático a la salud y hacer frente a esta campaña social en el distrito de Pichanaki sobre todo. Y seguramente también se va a anunciar en cualquier momento otra gran acción cívica, porque también ya debe de haber coordinaciones. Hace poco ya se sabe de que, por ejemplo, hablando de salud y hablando de coordinaciones, ya estuvo en el distrito de Pichanaki una de las diputadas de la región Junín electas, ¿no? Me refiero a la diputada Ana Patiño, ¿no? Anita Patiño, lo que significa que sostuvo una reunión con la primera autoridad. Y qué cosa me hace pensar, ¿qué nos hace pensar esta reunión sostenida con la diputada Ana Patiño, que por supuesto va o es de Fuerza Popular, ¿no? Que estuvo en el despacho de la comuna, de la municipalidad, hace presagiar de que ya hay coordinaciones al más alto nivel, porque Ana Patiño es parte de Fuerza Popular, ¿no? Y por la región Junín. Lo que hace presagiar es que luego de la llegada de la diputada de la región Junín, Ana Patiño, lo que hace presagiar es que se viene algunas buenas noticias
para el distrito de Pichanaki, y por qué no creer

0: era ministerial, de una presidencia de una comisión o la presidencia de una comisión del Congreso en la selva central y sobre todo con sede en el distrito de Pichanaki, que no cabe descartar. Y por ello ha logrado, porque esta gestión lo que ha hecho es conectarse directamente con el gobierno central. No por nada, pues, la cuestionada presidenta Dina Boluarte ha llegado a dos oportunidades, incluso para hacer lanzamiento de proyectos importantes desde Pichanaki para el país, y ha arrancado algunos proyectos importantísimos, como en puentes, como en saneamiento, y otros que vienen dando resultados en el distrito de Pichanaki. ¿Y cómo se logra? Articulando, por supuesto. Articulando comunicación, articulando fuerzas, uniendo fuerzas. Justamente este tipo de acciones es lo que ayuda, ¿no? Este tipo de coordinaciones con las autoridades. Y ahora la coordinación con la diputada Ana Patiño lo que hace pensar es que ya están tomando acciones de poder encontrar alguna cartera ministerial y traerlos hacia la selva central, o en su efecto, pues, arrancarle proyectos que vayan en beneficio de la población del distrito de Pichanaki. Y hablando en esto, pues, hace poco nada más se ha dado el gran salto y el avance con relación a una comunidad nativa, si es que no me equivoco, es Boca del Ipoqui, que tiene este saneamiento que supera más de 5 millones de soles. Eso es una gran oportunidad, por supuesto, y voy dando a conocer este tema. Nos vamos a ir a la pausa comercial de la empresa y voy a tener que retornar en breve nada más. Luego de la pausa comercial hay temas que vamos a tener que seguir dialogando. Son 7 de la mañana en punto y nos vamos a la pausa comercial de la empresa. Y voy a retornar en breve nada más con ustedes en el programa de Poderosa Noticias, Prensa Directa y Radio Paraíso.
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Son 7:07. Se ha dado el lanzamiento de Nacional del 13º Festival Intercultural de Cafés Especiales Valle Santa Cruz 2026. El gobierno regional de Junín, a través de Dirce Tour, ha participado en el lanzamiento de la 13ª Festival Intercultural de Cafés Especiales Valle Santa Cruz 2026, el evento que pone en la vitrina a los cafés de alta calidad, el esfuerzo de los caficultores y el gran potencial turístico productivo en la selva central. Se ha dado a conocer y, por supuesto, esto es un avance que desarrollan en la región Junín. Mientras tanto, también en la firma de convenio, tras el anuncio del ministro de Vivienda, cuando menos Keiko Fujimori llegó a Valle Mantaro, inmediatamente, este es un detalle.

Imagínate, cuando llega una presidenta de la República y llega acompañado de un alto funcionario, en este caso de una cartera ministerial, obviamente hay resultados favorables. Y lo que Keiko Fujimori ha indicado es a la llegada del Valle de Mantaro a Chupaca, ha ordenado de que el ministro de Vivienda se quede en el lugar para coordinar acciones y tomar decisiones junto al gobierno regional y las autoridades de la zona. Y cuando menos llega un gobierno, escúcheme bien, por eso digo que la reunión sostenida hace días nada más con el alcalde de Pichanaki y la diputada Ana Patiño de Fuerza Popular, ¿no? Con aliado o acercado a Keiko Fujimori. A mí me hace pensar de que hay un acuerdo, un avance de articular esfuerzos para poder traer grandes resultados. ¿Y por qué digo traer grandes resultados? Indicamos de que la presidenta de la República, Keiko Fujimori, ha llegado a Valle de Mantaro, bien, se ha tomado fotografías, todo bacán, bien, ya, excelente. Pero no solamente es que haya venido la presidenta Keiko Fujimori, pues al Valle de Mantaro, porque, bueno, pues porque tuvo que venir para solidarizarse y cualquier otra cosa de razón. No. Lo que pasa es que cuando llega Keiko Fujimori, llega junto a ella sus ministros, y no solamente uno, sino, si es que no me equivoco, llegan tres ministros. ¿Y qué cosa hacen los ministros? Y entre tanto ha llegado el ministro de Vivienda. Y en este caso, el ministro de Vivienda lo que ha dado a conocer es que tienen que avanzar la reconstrucción de Pupunya. ¿Y cuánto ha dado a llegar? Sin embargo, la ayuda no queda ahí, dice el presidente del directorio, Felipe Atoche. Ha anunciado que destinará 21 millones de soles, 21 millones y medio, al Ministerio de Vivienda, Construcción y Saneamiento para financiar e implementar módulos habitables para Chupaca, donde ha sido afectado por este desastre. Sin embargo, la intervención alcanzará a los lugares de Chongos Bajos, San Juan de Iscos, Chupuro, Viques y Huacrapuquio. Y la firma del convenio que Caja Huancayo va a destinar más de 21 millones y medio vía obra por impuesto para ejecutar este proyecto de reconstrucción en la zona afectada. Y el gobernador regional estuvo juntamente al ministro de Vivienda en el Valle de Mantaro solicitando que se tome acciones inmediatas. Y si mañana llega Keiko Fujimori, por mí que llegue mañana inmediatamente a Sangani. Y en Sangani una presidenta de la República del nivel que hoy tiene que hacer acciones inmediatas en los 100 primeros días. Yo no creo que venga Sangani pues a recordarle y a mirarle con el rabillo del ojo lo que en Sangani ha pasado cuando Keiko Fujimori ha llegado. Lamentablemente, lo tengo que decir, no era necesario ni para Keiko Fujimori atacarla tampoco a Roberto Sánchez. Lo que ha pasado en Sangani con gente desadaptada es que han atacado yo no sé, no tiene un calificativo de que haya tomado esa acción algunas personas. Puede ser diferencia política, puedes tener diferencia política, no pensar ideológicamente igual que a un candidato o igual que a todas las personas. Estamos de acuerdo porque vivimos en un país democrático. Yo podría ser de izquierda o de derecha y no por ello pues los de la derecha o los de la izquierda me van a tener que ver mal y atacarme. Podrías tener un pensamiento ideológicamente de izquierda, está bien, pero no por eso mañana tengo que meterte a pedradas o a palazos. Entonces yo cuestiono lo que ha pasado. Y vuelvo a ratificar de que las autoridades de Selva Central puedan tener esa valentía, si es que es de manera conjunta o independiente, de ir y buscarle la presencia de la presidenta de la República, Keiko Fujimori, en Selva Central. Y no me quepa duda de que tiempo antes ya ha llegado hacia la Selva Central la presidenta de la República, cuando menos era Dina Boluarte. Lo que hace presagiar ahora es que se puede pensar también de que en cualquier momento un alto funcionario o un ministro de Estado vaya a llegar hacia la Selva Central. ¿Para qué?

para que se pueda dar justamente esta respuesta y este resultado. En Sangani necesitan agua, por ejemplo. ¿Qué ha pasado con el caso de Pumpunya? Ha llegado la presidenta Keiko Fujimori y su ministro de Agricultura, el ministro de Vivienda, ha llegado a la zona. Inmediatamente ha ordenado que por obra, por impuesto, atención Unión Perenne, por obra, por impuesto, ha ordenado. ¿Cuándo ha hecho esto? ¿Cuándo fue la llegada de la presidenta Keiko Fujimori? Si alguien me puede ayudar con ello. Espero no estar equivocado. Keiko Fujimori llega al Valle de Mantaro, si no me equivoco, el día sábado, ¿correcto? El día sábado pasado. ¿Y sabe cuándo entregan el presupuesto y la firma de convenio? ¿Sabe cuándo? El día de ayer. El día de ayer ya se ha logrado la firma de convenio para trasladar 21 millones y medio para la construcción de viviendas, la reconstrucción de Pumpunya. ¿Qué cosa significa eso, oiga, señor? Si mañana viniera a Unión Perenne y Unión Perenne necesita agua y está buscando la empresa por obra, por impuesto, para que se ejecute su agua, desagüe de Unión Perenne, y así pueda llegar modernidad y inmediatamente iniciar pista y vereda y cambia el rostro urbanístico de Unión Perenne. Cuando mañana llega Keiko Fujimori, métenle piedra y palo. Listo, asunto solucionado. Y en el puente. ¿Qué problema hay, no es cierto? Pero esa es una situación dolorosamente para mí, dolorosamente digo, porque no es necesario de que ataquen ni a la izquierda ni a la derecha. Muy por el contrario, es comprometerlo a que hable y se comprometa, y luego pues tú tienes el derecho de decirle que te has comprometido con el pueblo, te hemos entregado nuestras demandas y necesidades, y hoy tengo el derecho de protestar y reclamar, porque cuando menos hay una necesidad de la población y para eso el pueblo te ha elegido y no para otra cosa. Pero cosa que no se ha dado, por lo menos en el caso de la distritalización de Sangani, en el proyecto, en la parte alta, qué sé yo, un montón de temas que se necesita, el tema de la inseguridad, el transporte y otros, ¿no? Y de repente un puente más por la parte alta del distrito de Pichanaki, que para conectar con Sangani, con qué sé yo, a la altura del tercer milenio, qué sé yo, pero necesariamente se necesita pues este tipo de acciones para tomar y darle la decisión, de cosas que no se ha hecho. Entonces no me queda duda de que tras última reunión sostenida con Ana Patiño, la parlamentaria por la región Junín, ha llegado específicamente para estar en el despacho de la alcaldía del distrito de Pichanaki con el alcalde Eliseo Pariona Galindo. Tras sostener esta reunión, no me queda duda de que en cualquier momento vaya a llegar un ministro hacia la selva central o en su efecto a Pichanaki o la propia presidenta de la República. ¿Y para qué va a venir? No va a venir pues a darse un paseo, vuelvo a indicar. Lo que muy probable es que se va a dar que hablar con relación a los proyectos que van a tener que impulsar y haya una necesidad. Y es necesario, con suma urgencia, que si viniera Keiko Fujimori a Unión Perenne, Unión Perenne lo primero que podría pedir es probablemente su agua de desagüe. ¿En qué nivel está? En nivel de que necesitan a la empresa y que puede ejecutar por obra, por impuesto. ¿Están avanzados los papeles? Sí. ¿Están con expediente de proyecto avanzado? Sí. ¿Han hecho los estudios técnicos? Sí. ¿Hay una necesidad del pueblo? Sí. ¿Cuánto tiempo están esperando? Por más de 30 años. Es una necesidad. ¿Es una necesidad prioritaria en orden de prelación para el gobierno? Sí, señor. ¿Es cierre de brechas? Sí, señor. ¿Hay argumentos técnicos sustentables de que Unión Perenne necesita su agua de desagüe? ¿No es cierto? ¿La población se ha sumado? Sí, señor. ¿Ha hecho cuota, colaboraciones? Han hecho un esfuerzo. Pero ¿alguien quiere saber algo de que la presidenta por lo menos pueda llegar a Unión Perenne y pueda pedir, ¿no?, para que puedan atender las demandas? ¿Alguien se le está ocurriendo en la cabeza solicitar la presencia o es que sí quieren que venga para que le metan piedra y palo como lo han desarrollado? A eso me refiero. Entonces, vuelvo a indicar de que no queda duda de que tras la reunión sostenida con Ana Patiño,
en este caso, la de Fuerza Popular, la congresista o diputada.

0: La región Junín, en el despacho de alcaldía de Pichanaki, ya hay un avance tras los nexos, y siempre hemos escuchado a Eliseo Pariona hablar, y tal nivel de que en algún momento ha indicado también, cuando menos la primera oportunidad le trajeron a Dina Boluarte, no fue por nada, no fue mentira, fue justamente cuando el 7 de diciembre, si más no me equivoco, anuncia Pedro Castillo este cierre del Congreso, un golpe al país, etcétera, etcétera, el golpe fallido, como podamos llamarlo, se anuncia y se hace una movilización y los paros, y justamente Eliseo Pariona asumía mandato de alcaldía, ¿no es cierto?, en enero del 2023. Tras sostener una reunión con el primer ministro, con el máximo representante del país a nivel ministerios, logra conectarse inmediatamente y, si más no me equivoco, entre febrero y marzo llega el primer puente por la parte baja. Ya era presidenta Dina Boluarte. ¿Y para qué le trajeron a Dina Boluarte? Ese cuento de inaugurar el puente de la parte baja era un cuento, eso era un chiste, eso solamente era un enganche, eso solamente era para decírselos. Para que ahí hay un puente, inaugúralo. Y Dina Boluarte tuvo que venir a recibir pedradas en la plaza principal. Correcto. La gente estaba indignada, ha cuestionado duro la presencia de Dina Boluarte, por supuesto. Pero tuvo la gentileza y la valentía de Dina Boluarte de irse a ofrendarse, o prácticamente ofertarse a la plaza principal. Y las protestas se han dado. ¿Por qué? Porque el 7 de diciembre, en las protestas contra la asunción de mando de Dina Boluarte, pues se ha desatado una marcha para defender a Castillo, toma de Lima, etcétera, etcétera. Si no me equivoco, fue el joven Bicentenario, o salió, creo, si no me equivoco, no sé quién es más. Pero en fin, esta llegada en su momento le ha ayudado pues a dar un toque para que nuevamente vuelvan a traerlo a Dina Boluarte. Y por ello Pichanaki gana, aunque la gente puede creer lo contrario, gana inmensamente, gana en puentes, no hablo de Puente Bailey, si es que más no me equivoco, en Pichanaki han logrado ya inaugurar entre 7 u 8 puentes y en camino 10 puentes, si no me equivoco, y a eso también gana proyectos de saneamiento, y no un proyecto, sino, justo hablaba hace instantes el tema del proyecto, por ejemplo, de de una comunidad nativa que se ha dado en los últimos días, tras haberse sostenido una reunión con las autoridades. Eso, por ejemplo. Entonces, ¿se han logrado sacar? Han logrado arrancarle presupuesto. Esa es la verdad. Han logrado arrancarle presupuesto al gobierno central. Y hoy disfruta, pues, este proyecto tan importantísimo, por ejemplo, Boca del Hipoqui, ¿no? Boca del Hipoqui, correcto. 5 millones de soles para saneamiento en Boca del Hipoqui, en una comunidad nativa. Y la comunidad nativa, por supuesto, ha esperado tantos años para tener agua y desagüe. ¿Y cómo le arrancaron ese presupuesto? Y no es solamente Boca del Hipoqui. En tantos lugares que se ha hecho, nuevamente indico, si es que más no me equivoco, son 10 proyectos que se ha impulsado y se está impulsando hoy por hoy. Y aparte vienen otros 15 proyectos más de agua y saneamiento, que ya hay un avance también. Entonces, ¿qué cosa pasa en Boca del Hipoqui? ¿Le arrancan plata de dónde? No es de la municipalidad. Y esos proyectos que se están ejecutando con viviendas rurales, agua, saneamiento, letrinas, lavaderos y mucho más, ¿dónde se arranca ese presupuesto? Le están arrancando presupuesto, pues, al Estado, o sea, le están arrancando presupuesto al gobierno central. ¿Y cómo le arrancaron el presupuesto? Vía gestión. ¿Y dónde está la gestión? ¿Cómo es la gestión? ¿Con palo y piedra? La gestión tiene que haber la capacidad para poder discutir al más alto nivel, y para discutir al más alto nivel necesitas tener los nexos, necesitas tener los enganches, necesitas tener la interacción con las personas allegadas al gobierno. ¿No es cierto? Porque en el Perú no solamente hay pues 10 alcaldes que están buscando proyectos o están buscando gestionar o tocar la puerta de los ministerios o tocar la puerta de las carteras ministeriales para pedirle proyectos de suma importancia. Ojo, se está buscando miles de alcaldes que buscan miles de proyectos y las carteras ministeriales, tienen que evaluar y darle este proyecto. Por eso digo de que en los últimos meses, que prácticamente falta 5 meses para concluir esta gestión, probablemente antes de ello vamos a tener alguna novedad, porque la llegada de la diputada Ana Patiño, que no es nada lejano a Keiko Fujimori, sino es muy allegada a Keiko Fujimori, cercanamente, y no es que trabaja de recientemente, sino Ana Patiño ya trabajó mucho buen tiempo, y ya tiene la experiencia y conoce los caminos, y es un nexo muy cercano al gobierno de Keiko Fujimori. A mí me hace pensar de que la reunión que ha sostenido Eliseo Pariona con Ana Patiño en el despacho de alcaldía hace presagiar de que en cualquier momento se arrancan proyectos importantísimos para el desarrollo del distrito, o en su efecto vaya a llegar un alto funcionario de gobierno de Keiko Fujimori. Y este alto funcionario no es otra cosa que podría ser un ministro de una cartera del gabinete que hoy lidera pues Galarreta, y puede haber sorpresas en el distrito de Pichanaki. Y eso me hace pensar, y a mí particularmente, que venga, bienvenido sea Keiko Fujimori, bienvenidos sean todos los ministros si es posible, y nadie va a venir con las manos vacías. Que los gobiernos tengan la capacidad, o los alcaldes tengan la capacidad de traerle a la presidenta de la República y traerle si es posible a todos los ministros, excelente y bienvenido. Se gasta tiempo, esfuerzo, logística y todo lo demás, pero nadie viene con las manos vacías. Ha llegado, vuelvo a repetir, a Pumpunya, Keiko Fujimori, hace días nada más, a la zona de desastre. Hace días. Llega hace días a la zona de desastre. ¿Y qué cosa pasa? Llega justamente con los ministros. Se reúne el ministro con Sosimo Cárdenas, el gobernador. Hoy le desembolsan 21 millones y medio, oiga señor. ¿Cuánto vale el proyecto de agua desagüe de Unión Perené? 40 millones, si no me equivoco, y no encuentra la empresa, si es que no me equivoco, para su inicio de su obra. Y de ser así, impulsarían con mayor velocidad para que puedan tener agua en Unión Perené. El día de ayer han firmado ya el convenio para el traslado de los 21 millones entre el gobierno regional, y esta ceremonia ha sido a las 9 de la mañana. 9:30 de la mañana, 10 de la mañana. ¿Y cuál ha sido esta? Aquí la nota, los comparto el audio con ustedes vía Radio Paraíso y las imágenes vía las redes sociales para que puedan tener. ¿Qué ha dicho Sosimo Cárdenas, el gobernador de la región Junín, con relación a esta firma de convenio y entrega de 21 millones vía obra por impuesto para la reconstrucción de Pumpunya en la zona del desastre?
1: Muchas gracias, señor ministro de Vivienda, señor ministro de Defensa, señora diputada, señores alcaldes provinciales de Chacarco, Huancayo, alcaldes distritales, funcionarios, dirigentes, autoridades, hermanos todos. Permítanme en esta oportunidad darle la cálida bienvenida a nuestras autoridades, agradecerle ante ellos al presidente de la República, a la señora Keiko Fujimori, por haber priorizado la problemática que nos ocurre en todo este lugar del sur de Huancayo y Chumaca. Por ello, por el día de hoy, señor ministro, están todos los señores alcaldes ya con los avances respectivos de las metas que usted ha propuesto, y para entonces yo quisiera pedir, ministro, veo bastante, en este caso, digamos, voluntad en poder trabajar. Veo que este avance va a hacer que nuestra población, de alguna otra manera, esa fe y la esperanza que tiene de la reconstrucción, va a ser favorable. Con estas palabras, les doy la cálida bienvenida a cada uno de ustedes, y vamos a desarrollar las pautas que seguramente nos va a dar el señor ministro de Vivienda, porque a eso ha venido, para poder dar nuestros objetivos. Muchísimas gracias, mi amado.

0: alcalde de la provincia de Tupac, Luis Macías Vázquez.
1: Por favor.
2: Bien, entonces, buenos días con todos los seguidores de la plataforma regional. También,

0: perdón, Zósimo Cárdenas ha dado breves declaraciones en relación a esta firma de convenio con Caja Huancayo para la reconstrucción. ¿Qué ha dicho Zósimo Cárdenas en esta declaración que ha desarrollado bastante breve tras la llegada de Keiko Fujimori? Días antes llega y ayer ya le entregan 21 millones y medio en la firma de convenio con Caja Huancayo.
1: Estamos en vivo para el gobierno regional de Junín, gobernador, importante paso para la reconstrucción. Agradezco al gobierno nacional acá en se ha firmado un acta de la
0: con 30. Bueno, el audio es bastante complejo, pero lo que ha dado es el resultado de esta firma de convenio, ha ayudado para que el día de ayer ya se pueda tener esta respuesta en relación a la al trabajo que tiene el gobierno regional tras la firma de convenio en el sector de Punpun y a la reconstrucción del sismo. Y esto fue una respuesta muy dada, y esta es la nota incluso que ya saca el gobierno regional esta mañana.
2: En una reunión multisectorial frente al sismo, el gobernador de Junín y los ministros de Vivienda y Defensa acordaron acelerar la reconstrucción en las zonas afectadas. Entre los principales compromisos destaca la firma de un convenio entre el Ministerio de Vivienda y la comunidad de Pumpunya para la cesión de terrenos, los cuales serán formalizados por COFOPRI para la instalación de módulos de vivienda definitivos, así como la firma de convenio con la Asociación Nacional de Entidades Técnicas para construir una vivienda piloto sismo resistente que servirá de modelo para las futuras edificaciones. Gobierno Regional Junín, el cambio lo hacemos todos.
0: 7:31 en todo el Perú. 7:31 fue el trabajo que ha dado el gobierno regional, y propiamente el gobernador ha dado también declaración con relación a el trabajo que están desarrollando en diversos puntos respecto a este tema de la reconstrucción.
3: Estamos en San Juan de Iscos, esta institución educativa 30.083. Muy apenante, mira cómo ha quedado prácticamente. Las aulas están, digamos, inhabitables. Yo agradezco al señor director y a su APAFA que están trabajando ya sacando, en este caso, la madera para que con las maquinarias del gobierno regional podamos mover todo este escombro y dejarlo libre. Ojalá que desde acá también, coordinando con el equipo técnico del gobierno regional, ya tiene un proyecto y esta podría ser aprobada por educación y que su presupuesto de una vez se ejecute. Yo apelo a ello, hay mucho por hacer de verdad y estamos trabajando. Estamos en esa tarea, una vez más, mi solidaridad con todos. Yo estoy moviendo más de 20 maquinarias desde los diferentes lugares de la región, del gobierno regional, para que podamos mover todo esto, todo esto de demolición que se va a hacer. Muchas gracias.
0: Estamos en San Juan de Iscos, esta institución educativa 30.083.
3: Muy apenante, mira cómo ha quedado prácticamente. Las aulas están, digamos, inhabitables. Yo agradezco al señor director y a su APAFA que están trabajando ya sacando, en este caso, la madera para que con las maquinarias del gobierno regional podamos mover todo este escombro y dejarlo libre. Ojalá que desde acá también, coordinando con el equipo técnico del gobierno regional, ya tiene un proyecto y esta podría ser aprobada por educación y que su presupuesto de una vez se ejecute. Yo apelo a ello, hay mucho por hacer de verdad y estamos trabajando. Estamos en esa tarea, una vez más, mi solidaridad con todos. Yo estoy moviendo más de 20 maquinarias desde los diferentes lugares de la región, del gobierno regional, para que podamos mover todo esto.
0: 7:33, mientras el gobierno regional mueve toda la maquinaria y inicia la reconstrucción tras esta firme convenio y lo demás en Valle de Mantaro, ya la presidenta de la República, Keiko Fujimori, ha anunciado algo importante que ha dado a conocer en los diversos medios de comunicación ya el día de hoy. Anuncia inversión privada de 1.000 millones

e insta a empresarios a apostar por el Perú. Keiko inicia shock de inversiones. Afirma que reactivación económica será motor para empleo formal y oportunidades. Garantizaremos estabilidad jurídica, un clima adecuado para invertir. Reafirma respeto a la separación de poderes y al Estado de Derecho. Lo que ha indicado es con esto iniciará toda la inversión en proyectos importantes del país con 1,000 millones de soles, ha indicado la presidenta de la República, y por supuesto ha invitado a muchos empresarios a invertir, como por ejemplo Caja Huancayo, hoy va a invertir más de 21 millones y medio en la reconstrucción de Pumpunya. Y vuelvo a indicar, ojalá que el gobierno local de Pichanaki logre traer a uno de los ministros o en su efecto, ¿por qué no?, a la propia presidenta de la República, y podamos tener también obras entregadas y financiadas por el gobierno central en nuestro distrito de Pichanaki. Si Sangani no quiere y van a tirarle piedra, está bien, tráiganle a Keiko a Pichanaki. Es que en Pichanaki necesitamos que construyan muchos proyectos y muchas obras. De repente agua no quieren en Unión Perené, pero en Pichanaki sí queremos, pues, proyectos de agua y desagüe en los centros poblados. Villa Chaninga está esperando a gritos de que construyan su agua. José Carlos Mariátegui espera por años el tema del proyecto de agua, por si acaso. Necesitan en Pichanaki la presencia de la Presidenta de la República y del Ministro de Vivienda y otros. Si de repente no se necesita en Sangani, pero en Pichanaki sí la necesitan, pues bienvenido sea, ¿no es cierto? Si ya hay un presupuesto anunciado por el gobierno central de 1,000 millones de soles. Si Keiko Fujimori va a tener que invertir 1,000 millones de soles, que un pedacito de ese presupuesto pues llegue por lo menos a Pichanaki, porque en Pichanaki pueden recibirlo de la mejor manera. Y ya hace dar conocer, publicado incluso en la portada del diario oficial El Peruano, en la portada del diario oficial El Peruano, para esta mañana ya se hace público el anuncio de la Presidenta de la República de la inversión que pretende impulsarse, ¿no? Y justamente ello es necesario tomar en conocimiento, sobre todo para las autoridades. ¿Y qué cosa dice en la portada del diario oficial El Peruano con relación al caso de la inversión? Decisión refleja la confianza que el Perú transmite, afirma Presidenta de la República, anuncia inversión privada de más de 1,000 millones de dólares. Durante próximos 5 años, embotelladora Coca-Cola destinará 500 millones a las bodegas y a toda la cadena de valor, subraya y da a conocer. A la misma vez recalca que este compromiso es una noticia muy positiva y espera que sea un ejemplo para todo el sector no estatal. Da a conocer que garantizarán la inversión de la privada en el Perú. Para esta mañana, en la portada entera que saca el diario oficial El Peruano, anuncia que hay plata en el gobierno central y, por supuesto, hace el llamado a que los ciudadanos puedan invertir en relación a esta, a estos proyectos y a esta necesidad que tiene el país, por supuesto. 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
1: A minuto 7:40 en todo el país. Ha iniciado el tema de la entrega de maquinarias en la selva central por parte del gobierno regional y ha dado cuenta de que el gobierno regional vía Procompite, vía la Gerencia de Desarrollo Económico, vía la revolución agraria y en todo lo demás han dado a conocer de que inician la entrega de 2000 maquinarias agrícolas para la selva central, eso en el marco de la revolución agraria desde el 5 al 7 de agosto. El día de hoy el gobierno regional entregará en La Merced, el día de mañana 6 de agosto entregarán en Pichanaki. Y el día 7 de agosto será Satipo, Río Tambo, la entrega de maquinaria pesada, maquinarias de sector agrario. Lo que indican es que continúan impulsando el desarrollo del campo. El gobierno regional de Junín inicia la entrega de 3000 maquinarias agrícolas en la sierra y selva. La primera etapa se realizará del 5 al 7 de agosto en Selva Central, beneficiando a organizaciones y productores de Chanchamayo, Satipo, con equipos que incrementarán la productividad y competitividad. ¿Qué cosas van a entregar? ¿Qué tipo de maquinarias van a entregar? Vía la Gerencia Regional de Desarrollo Económico y a través de Procompite Regional. Van a entregar motoguadañas, motobombas, motofumigadoras, motosierras, podadoras de altura, equipos especializados que van a servir en las labores agrícolas, y esto van a entregar a organizaciones productoras en la región. Por supuesto que las organizaciones productoras ya han hecho todo el cronograma y todo el proceso del trabajo administrativo, de todo el trabajo de concurso, de toda la implementación documentaria y el cumplimiento de los requisitos para ser beneficiados de Procompite Regional, y van a entregar ahora más de 3000 maquinarias a los agricultores, ojo, vuelvo a indicar, de las organizaciones que han logrado ganar en este tema de la convocatoria de Procompite Regional. Una gran oportunidad, por supuesto que fue para los agricultores y las organizaciones necesariamente que deben de haber impulsado, y ayudará seguramente a diversos sectores tener esta labor tan importante con Procompite, tener pues el impulso de diferentes trabajos con relación a ello. 7:43, por otro lado, la declaración también, cambiando el tono de información, tras la declaración y la presencia de la Presidenta de la República en relación a la independencia de poderes, ha dado a conocer el día de ayer en una reunión que en el país debe haber libertad y sobre todo debe haber independencia de poderes.
2: Por segunda vez en su primera semana de gobierno, la Presidenta Keiko Fujimori aseguró que respetará la independencia de poderes.
3: Hoy, como Presidenta de la República, declaro ante ustedes y ante la ciudadanía el absoluto respeto de mi gobierno a la separación de poderes, a la independencia del Poder Judicial, al Estado de Derecho y a la institución.

0: Constitucionalidad democrática.
1: La primera vez que lo dijo fue en su mensaje al Congreso por 28 de julio y esta vez en su discurso por el Día del Juez. Fue minutos después de que la presidenta del Poder Judicial, Janet Tello, dijera en su discurso que hay presiones y ataques contra los jueces.
2: Nos preocupa, sin embargo, que su juramento solemne, es decir, su palabra, contraste frontalmente con voces recientes que desde el ataque y la diatriba hacia la judicatura alientan peligrosas formas de intervención al poder judicial, las cuales son inadmisibles en un Estado democrático. Mayor gravedad revisten estos ataques cuando provienen no del ciudadano particular, sino de actores políticos disconformes con determinadas decisiones judiciales.
1: Agregó que los jueces tienen la facultad del control difuso, es decir, no aplicar una ley si consideran que va en contra de la Constitución.
2: En los últimos meses hemos visto con preocupación cómo se han presentado denuncias contra jueces y juezas que ejercieron el control difuso de constitucionalidad y de convencionalidad.
1: Cabe recordar que el senador fujimorista Fernando Rospigliosi ha cuestionado a algunos jueces por no aplicar algunas leyes dadas por el Congreso.
2: Un ataque inaceptable proferido contra el Poder Judicial consiste en afirmar que la judicatura persigue políticamente a las Fuerzas Armadas y policiales. Nada más falso.
1: Tello señaló además que una de las prioridades de su gestión es la lucha contra las bandas criminales.
3: 45 minutos ha hecho ello de la independencia de poderes y hablando del gobierno, hablando de Keiko Fujimori, hablando de la presidenta, hablando del gobierno actual de Keiko Fujimori, hay temas que se están dando y saltan a la luz, como por ejemplo ahora la presentación del proyecto de ley que reducirán o pretenden reducir o permiten la reducción de sueldo a senadores y diputados. El proyecto de ley que plantean en este gobierno, ojalá se dé por un lado. ¿Por qué? Dice que la propuesta que promete generar un intenso debate político empieza a captar atención de miles de peruanos, porque desde luego la diputada Palomino, Catherine Palomino, ha anunciado que el lanzamiento de este proyecto de ley para reducir significativamente los pagos a los senadores. Porque ¿cuánto gana un senador en este momento? En este momento un parlamentario gana 15.600 soles muy al margen de todos los que le dan. Seguridad, le dan vehículos, le dan asesores, le pagan secretarias, gastos de viáticos, etcétera, etcétera, que les dan pues a un parlamentario, en este caso diputado y senador. ¿Y hoy qué cosa pretenden con este proyecto de ley? De que sus sueldos sean reducidos, ¿y a cuánto quieren reducirle? A 8.000 nuevos soles. Y no solamente la reducción de el sueldo de los diputados y senadores a 8.000, sino también la eliminación definitiva de sus bonificaciones, de sus gollerías que tienen adicionales. Vuelvo a repetir, por ejemplo, el chofer, el tema de seguridad, el tema de secretaria, el tema de asesores. ¿Y qué cosa hacen los parlamentarios? Pues muchos sueldos se han convertido. Como el caso, por ejemplo, de una parlamentaria en la región Junín, que es cuestionada hoy, la nuestra senadora Silvana Robles, cuestionada, por ejemplo, por su ex trabajadora, que le hacían el recorte y finalmente hacían incluso depósitos y pagos a otras personas. O sea, daba la vuelta el dinero y al fin y al cabo les daban nada. O sea, esas cosas, por ejemplo, ¿quién les paga? El Estado. Y las gollerías que tienen, pues, y ahora pretenden eliminar las bonificaciones adicionales de manera definitiva. Y a la misma vez, dice, a los 15.600 soles que le dan, se suma gastos de representación por otros conceptos económicos. Dice la parlamentaria, sostiene que en medio de las dificultades que enfrentan millones de familias peruanas, el Estado debe dar señales claras de austeridad y responsabilidad en el uso de los recursos públicos. O sea, ¿qué cosa quieren pretender, qué cosa quiere argumentar la parlamentaria? Es que si en el Perú hay alta demanda de necesidades, gigantesca demanda de necesidades en el país, entonces de que el Congreso o el gobierno debe demostrar el menos gasto posible para atender a las necesidades del Perú profundo. Y no me parece mala idea, muy por el contrario, muy atinada, de que los parlamentarios ganen ahora 8,000 soles y la presidenta de la República también reduzca su presupuesto de gasto. ¿No es cierto? El ahorro que necesita el país para que puedan impulsar. A la misma vez ha dado a conocer, ha explicado, esta iniciativa será entregada en los próximos días al vocero de su bancada, Ernesto Zunini, para iniciar su trámite legislativo. Sin embargo, el camino no será sencillo, el proyecto deberá pasar por comisiones, ser debatido y votado en la Cámara de Diputados, revisado por el Senado y finalmente recibir la promulgación correspondiente para convertirse en ley. La propuesta llega en un contexto en la que la ciudadanía exige mayor transparencia y un uso más eficiente del dinero público. ¿Por qué no le hacen una encuesta al pueblo peruano? Y le preguntan a todo el Perú si están de acuerdo o no la reducción de el sueldo a los congresistas y diputados. Estoy seguro que el pueblo peruano sacaría el resultado, o esta consulta haría un resultado muy coherente, y el pueblo peruano estaría muy de acuerdo y se lo agradecería seguramente por la reducción de este presupuesto, cosa que no se está dando hoy por hoy. Y espero que prospere este proyecto y le reduzcan el presupuesto a los congresistas, a los parlamentarios, que finalmente pues poco o nada de resultados se ha visto en los últimos tiempos, y el cuestionamiento contra los parlamentarios es inminentemente fuerte. ¿Y qué cosa ha dicho, por ejemplo, la parlamentaria tras llegada a Pichanaki y sostener una reunión con el alcalde? Habría indicado de que desde el primer día han recibido una orden para trabajar por el Perú, y en este caso a Ana Patiño. Les ha pedido que vayan a buscar las necesidades del pueblo, de los pueblos en su región, y se pongan a trabajar. Por eso la parlamentaria Ana Patiño ha estado en estos últimos días en Selva Central y sobre todo en el distrito de Pichanaki, para poder seguramente sostener una reunión con la autoridad y sacar algunos avances de necesidades que tiene este proyecto o los proyectos en el distrito de Pichanaki. Es un gran avance, por supuesto, y hay una gran ventaja en relación a ello, y cabe señalar de que esta reunión sostenida va a ayudar seguramente en muchos aspectos, y ojalá también que pueda darse por lo menos en un avance de un proyecto importantísimo, asimismo también la presencia de un ministro. Vuelvo a decir una vez más, no es que vaya a agarrarme y hablar mal con relación al caso de Unión Perenne. Si en Sangani no le quieren a Keiko Fujimori, tráiganlo a Pichanaki, por favor. Y en Pichanaki hay que pedirle de que haga proyectos en favor del pueblo, porque al fin y al cabo las autoridades pasan y las obras quedan, y el beneficio de las obras es para el pueblo. Obras son amores y no buenas razones, correcto. 752 en todo el Perú. Por otro lado, hay una campaña que anuncian en el distrito de Pichanaki, se está dando con mayor el campaña de empadrona tu hogar, súmate al registro de información social. Es necesario esto. De repente mucha gente no le está dando mucha importancia en relación a esto, de no empadronar su hogar. ¿En qué te sirve empadronar tu hogar? ¿Para qué sirve empadronar tu hogar? ¿Cuál es la ventaja de empadronar? ¿Y dónde lo están empadronando? En el distrito de Pichanaki han logrado empadronar a la mayor cantidad de jóvenes de pensión 65, si se puede hablar, o adulto mayor. Y tiene la mayor cantidad de dinamismo de economía, porque pagan a más de 2.000 ciudadanos de adulto mayor en pensión 65, que cobraban 350 soles bimestralmente, y hoy van a cobrar 700 nuevos soles bimestralmente. ¿Cuánto de dinero va a ingresar a los adultos mayores en el distrito de Pichanaki? Y estos 700 soles ahora bimestralmente los va a ayudar mucho, y obviamente fue una labor que ha desarrollado estratégicamente en el campo social el gobierno local. dado de que en Pichanaki es el único distrito que tiene

0: esta capacidad con mayor cantidad de adultos mayores empadronados, y no solamente ellos, sino también otros temas, pero ¿para qué sirve el tema del empadronamiento de tu hogar? Aquí nos van a tener que explicar los responsables, quienes ya están impulsando este trabajo en la comuna del distrito de Pichanay.
1: Buenas tardes, señoras y señores. Vamos a conversar con el subgerente de programas sociales, el ingeniero Juan Valdeón. Detrás de él hay una publicidad: empadrona tu hogar ya. Ingeniero, ¿cómo estás? Muy buenas tardes.
2: Muy buenas tardes, Luelo. Igual saludar a la población del distrito de Pichanaki, ¿no? Y toda la jurisdicción de nuestro distrito, de zona urbana y zona rural.
1: Efectivamente, ingeniero Juan Valdeón, la campaña de Empadrona tu Hogar ya se viene desarrollando día a día en la zona rural, zona urbana. Coméntanos sobre esa actividad que se tiene como meta en el distrito de Pichanaki.
2: Sí, efectivamente, nosotros desde inicios de año ha salido esta meta de cumplimiento, ¿no? Este compromiso 3, en lo cual estamos asumiendo con mucha responsabilidad, en lo cual estamos trabajando conjuntamente con, en este caso, con las autoridades de cada sector. Estamos saliendo a campo a los centros poblados, visitándoles anexo por anexo, a los que faltan focalizarse o algunos que ya se están venciendo, ¿no? En este caso, para que también tengan una clasificación socioeconómica y puedan ellos tener acceso a un beneficio social, ¿no? En este caso puede ser pensión 65, beca 18, ¿no? Entre otros programas que sale del Estado, el cual siempre sí o sí te van a pedir la focalización de hogar.
1: Los requisitos que deben de tener quienes desean empadronarse en su hogar, ingeniero Juan Valdeón.
2: Solamente es al jefe del hogar, tiene que contar con los DNI de todos los integrantes del hogar, ¿no? En este caso, de todos los que viven con la persona, el cual tiene que brindar la información necesaria y portar los DNIs en físico, o en todo caso, si es que no pudieran tal vez empadronarse el día que los visita el empadronador, pueden acercarse a la municipalidad, presentar su copia del DNI de todos los integrantes del hogar, un croquis de ubicación del domicilio y un recibo de luz de la vivienda, ¿no? Pero si es que estamos en el sector focalizando, solamente se necesita, en este caso, los DNI de los integrantes del hogar.
1: Ahora, ingeniero, la población siempre se pregunta, ¿qué pasa si es que en el día programado, en el centro poblado, no está la familia, por X motivo ha viajado? ¿Puede venir acá la misma sugerencia a realizar este empadronamiento del hogar?
2: No, empadronamiento no, sino que se le va a atender la solicitud, recibirle, como les decía, no trayendo, en este caso, si es que no ha estado en el lugar, en el campo, cuando se ha ido a visitar o se ha hecho el empadronamiento en el sector, puede acercarse trayendo las copias de los DNI de todos los integrantes del hogar, un croquis de ubicación del domicilio, cómo llegar a su vivienda y un recibo de luz, si es que lo tiene en ese sector, para que el focalizador, ¿no?, nuevamente visite a esta persona que le falte y pueda tener una clasificación socioeconómica. No podemos atenderle dentro de la oficina, no podemos, tenemos que georreferenciar, ¿no? Ahora todas las intervenciones es con georreferencia.
1: Excelente, excelente, ingeniero. La población está conociendo todos estos detalles. Mayores informes se pueden acercar a la sugerencia. Hay una oficina exclusiva que atiende este tema del empadrona tu hogar ya.
2: Sí, efectivamente tenemos ahí la oficina de la subgerencia de programas sociales, en lo cual ahí se encuentra la oficina de la unidad local de empadronamiento, CISFU, en lo cual pueden venir, ¿no?, acercarse a consultar también, en este caso, el tema de ver su clasificación socioeconómica, y puedan también consultar si cuentan o no cuentan con una clasificación socioeconómica, lo cual es muy importante. Como les digo, ¿no?, ahorita ya se viene el tema de beca 18, también seguramente ya van a lanzar la convocatoria de 2027, en lo cual se les invita a todos, ¿no?, en este caso tal vez a los estudiantes, a los padres de familia, no acercarse a ahora, ¿no?, porque saben que esto demora también, no es rápido la focalización de hogar, y a última hora no estén no teniendo inconvenientes en poder tal vez tener la clasificación socioeconómica.
1: Excelente, excelente, la población la ha escuchado atentamente. Muchas gracias por el informe.
2: La vivienda, ¿no? Pero si es que estamos en el sector focalizando, solamente se necesita, en este caso, los DNI de los integrantes del hogar.
1: Ahora, ingeniero, la población siempre se pregunta, ¿qué pasa si es que en el día programado, en el centro poblado, no está la familia,

0: nuevamente visite a esta persona que le falte y pueda tener una clasificación socioeconómica. No podemos atenderle dentro de la oficina, no podemos, tenemos que georreferenciar, ¿no? Ahora todas las intervenciones es con georreferencia.
1: Excelente, excelente, ingeniero. La población está conociendo todos estos detalles. Mayores informes, se pueden acercar a la sugerencia. Hay una oficina exclusiva que atiende este tema del empadrona a tu hogar ya.
0: Sí, efectivamente tenemos ahí la oficina de la sugerencia de programas sociales, en lo cual se encuentra la oficina de la unidad local de empadronamientos, SISFU, en lo cual pueden venir, ¿no? Acercarse a consultar también, en este caso, el tema de ver su clasificación socioeconómica, y puedan también consultar si cuentan o no cuentan con una clasificación socioeconómica, lo cual es muy importante. Como les digo, ¿no? Ahorita ya se viene el tema de beca 18, también seguramente ya van a lanzar la convocatoria de 2027, en lo cual se les invita a todos, ¿no? En este caso tal vez a los estudiantes, a los padres de familia, no acercarse a ahora, ¿no? Para que no saben.
2: La mañana 00 minutos en todo el país, 8:00, en relación a la declaración de el responsable de la focalización. El sistema de focalización, ojo, para los ciudadanos en Pichanaki, yo no sé si en Perenea hay este tema de trabajo de la focalización, pero en Pichanaki hay una campaña agresiva de que todos los ciudadanos puedan afiliarse al SISFO, al sistema de focalización de hogares. ¿Y para qué sirve? Con un sistema de focalización de hogares que te van a poder ayudar o van a desarrollar, te van a servir como, por ejemplo, para ser beneficiario de programas sociales como Pensión 65, Beca 18, incluso para el Seguro Integral de Salud, para la atención gratuita, y lo propio también, por ejemplo, para programa Juntos y muchos otros más, programas de gobierno que ahora el gobierno de Keiko Fujimori anuncia con mayor relevancia y anuncia con mayor fuerza de que se va a dar, pues, impulso con más de $1,000 millones que van a tener que impulsar el desarrollo de diferentes proyectos al interior del país, y es necesario que se pueda atender este tema con suma urgencia. Son 8:00 minutos, Pajarincama. Mañana estamos a las 6:00 vía Radio Paraíso, y lo propio también Poderosa Noticias y Prensa Directa en el programa. Nos vemos mañana con ustedes en el programa radial, a la misma vez también vía las redes sociales. Permiso, cuídense y pórtense bien, por supuesto.
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Hola, sí, muy buenas noches a cada uno de nuestros oyentes de Radio Paraíso 102.1 FM. Muy buenas noches, Selva Central, muy buenas noches, Perú. Les damos la más cordial bienvenida a Despierta Perú, el programa informativo que les acompañará cada mañana o cada noche a partir de las 6 a 7 de la noche a través de Radio Paraíso 102.1 FM, llevando información veraz, oportuna y de interés para nuestra familia y para todo nuestro Perú. Y en esta oportunidad a todo nuestro distrito de Pichanaki, hasta donde ya alcanzan las ondas de Radio Paraíso. Igualmente por nuestra plataforma digital del Face ingresa Miguel Gabriel, ahí se estará enterando toda la noticia o la información que llevamos a partir de estos momentos. Tenemos los titulares en nuestra mesa de redacción, sin antes dar gracias, agradecer de una y otra forma. Seguimos adelante en toda la información a la gerencia general de Radio Paraíso, Alejandro Memensa. La información local, provincial, regional, nacional y si así fuese alcance los minutos del tiempo, estaremos llevando la información internacional. Iniciamos a esta hora ya con la información local. ¿Qué está pasando en Sangani? Sangani hoy tuvieron una reunión para poder coordinar, ya que ya salió la resolución, salió la publicación, salió todo lo que es la distritalización de Sangani, ¿no? Pero mirando a lo lejos, a la distancia, desde José Carlos Mariátegui, que pertenece al distrito de Pichanaki, es un gran panorama que se ve de ahí. Digamos, pues esto es un distrito bien inmenso, más de 20 asociaciones de viviendas, y eso hace que se hizo ahora distrito juntos, ¿no? Con el distrito de Pichanaki. Pero aquí todo ha jugado lo que es el político también. Aquí no solamente es porque sí verás como debería ser por orden regular, como no, aquí ha ocurrido de todo, pero de una otra forma es distrito. Pero ahorita está el detalle, está el problema, ya que va a seguir siendo administrado ahora por la provincia de Chanchamayo. Y para ello, ya ahora tienen que formar su comité para que pueda, ya quién va a ser, al menos ya el que va a encaminar todo en este caso, de ya quién va a ir o quién va a ser nombrado para la administración hasta que pasan los 4 años más para que así puedan elegir ya un alcalde para este sector de, ya hecho un distrito de Sangani. Pero en esa situación está ahorita, en estos días, ya que el comité, que fue ya comité, según hay bastante información que se tiene, el comité de distritalización ya feneció, como decir, culminó ahí. Eso es lo que podemos entender hasta ahí, ¿no? Pero al parecer ahora ellos también quieren tomar la rienda de la administración. Por ahí se entiende esta situación, y entonces ahí está el detalle ahora, que hay algunas inconveniencias con la población o con los dirigentes también de los, mayormente las asociaciones de vivienda, los dirigentes de las asociaciones de vivienda, más de 20 asociaciones, van a tener bastante control.

Controversia, hay controversia en estos momentos, ya que la administración, quienes van a conllevar, en eso está ahorita bastante dines y diretes entre la ex, ya podemos decir, la ex, el ex comité de distritalización dirigido por Gil Setaipe y demás sus miembros. Quienes les han acompañado, bastante elogio para ellos, creo que la población le ha dado su reconocimiento como se debería hacer, pero ahí quedó, pues ya, ¿no? Ya culminó su gestión, y entonces ahora tienen que nombrar a otro, al parecer en esa situación están, esperamos que todo llegan a buen recaudo. Desde aquí te hacemos un llamado de parte de Radio Paraíso 101 y nuestro programa informativo Despierta Perú, que ya ellos también ya den un paso al costado, si es que el pueblo mismo ya le vuelvan a elegir, ya será otro, lo reelijan o le pongan, ¿no? Que continúan ellos en el cargo, ya tendrá que ser otra, ¿no? Otra realidad, o otro, ya no poder estar aprovechando, diciendo nosotros seguimos el comité, podemos tomar, no, tiene que la población tomar ya decisiones y tomen lo más loable. Quisiéramos que así como han luchado para poder que sea distrito, de donde sea, como que venga, pero es distrito así ya, esperamos que igual lo encaminen, no se manden o no se tiren barro o no se estén ya con ninguna inconveniencias todos los dirigentes de este distrito de Sangán. Son las 6 de la noche ya con 13 minutos, cómo avanzan los minutos, y aquí tenemos ahora lo que viene, también se viene el gran debate de los candidatos a la alcaldía del distrito de Pichanaki. A ver, tenemos aquí en mano, en nuestra mesa de redacción, se vienen, todavía no se tiene fecha, pero la Federación de Periodistas aquí en el distrito de Pichanaki, para conocimiento de toda nuestra población, aquí hay una Federación de Periodistas en nuestro distrito de Pichanaki, reconocidos así a nivel nacional, y ellos van a organizar, o está ya, ¿no?, en agenda, pero todavía no se fija fecha ni lugar. Pero prepárense cada ciudadano, quienes van a ver, estar atento a este debate en el lugar donde se encuentran, ya que por las redes sociales van a ser ustedes testigos de todo este debate. Hasta el momento tenemos 7 candidatos, pero lo que tenemos en mano son 6 candidatos expeditos que hemos podido nosotros, digamos, yo no sé si por ahí se nos está escapando, con resolución de, del Jurado Nacional de Elecciones como candidato expedito para que puedan ya estar, o están ya, ¿no?, en contienda electoral. En la que tenemos son 6. Pero hemos podido tener de un momento que eran los candidatos o precandidatos que teníamos en mente, o teníamos ya, eran 7, pero hasta ahorita tenemos tan solamente 6, ya 6, pero ahorita queremos ingresar lo que todavía no hemos visto. Con su resolución expedito por el Jurado Nacional de Elecciones, fue Edward Canchari. Pero aquí vamos a último revisar a qué nos arroja aquí, según Jurado Nacional de Elecciones. Aquí tenemos ya, lo que dice. Ya muy bien, 2026, y aquí está, exactamente, está en carrera ya Edward Canchari, aquí ya emitido por el Jurado Nacional de Elecciones. ¿Quiénes son sus candidatos a la regiduría? Edward Vicente Canchari Pillaca, ya con DNI, ahí está, y los regidores es Fidel Dávila Montes,
Selene, Thaís Lapa Palomino.

Edwin Tamirano Ávila, Mijalo Lena Reza Salcedo, Ronald Conga Condori, Tomasa Guamán Poma, Julián Erling Huarcaya Rafael, Consuelo Quintana Ordóñez. Son sus 8 regidores quienes ya están expeditos del partido de la LAMPA, Acción Popular, con Edward Canchari, ¿ya? Ellos son quienes ya son 7 candidatos, pero por ahí todavía no se han dado a conocer y no se han adelantado algo que igualmente está, ya está, para la región o para el distrito de Pichanaki todavía, pero no tenemos en resolución el partido del FREPAP. Ya, eso todavía no tenemos ninguna respuesta o no tenemos ninguna publicación que sale así como estamos acabando de lecturar del Partido Acción Popular con Edward Canchari. No, él es el candidato que todavía no teníamos. Son 7 candidatos para que ya expeditos y puedan estar ya preparándose para este gran debate organizado por la Federación de Periodistas de aquí del distrito de Pichanaki. ¿Cuáles serán las preguntas? ¿Cuántos estarán? Tanto que han recorrido, en to todos están recorriendo a las, ¿no? A los centros poblados, llevando regalos, llevando dádivas, llevando abrazos, saludos, cargándose a los abuelitos, jugándose con los niños, y embarrándose con barro, haciéndose picar con avispa, correteando ahí con sus machetes, aparecido como salió en la foto. Una foto, cualquiera se toma una foto y hace, ¿no? Hace una finta que de verdad está con el pueblo, así como que está haciendo ahora Keiko. Según dice, ha compartido la comida del batallón, que siempre comen sopa de morón con claro, con su carne bien condimentado, y más su segundo puro frejol, que ese es el mejor alimento. Sí, todavía va a comer Keiko, por lo que le ven agarrado en la mano, y eso ya le hacen ver, ¿no? ¿Qué tal? ¿Qué vaso? Pero mira, igual está pasando con nuestros candidatos, pues. Ese día les queremos ver, ese día del debate van a conocer, estimados oyentes de Radio Paraíso y por nuestra plataforma digital, desde aquí hasta dónde alcanza nuestras, no, las redes sociales, quiénes van a ver o están viendo en estos momentos, y luego van a poder ver. Este tu humilde servidor, Miguel Ángel Gabriel Guamán, nosotros decimos las cosas así como se está veniendo. ¿Cómo se está llegando de verdad estos candidatos a nivel nacional? Esto ocurre. Si aquí en nuestro distrito de Pichanaki, y como también en el sector del Perené, de esto también vamos a tocar, de algunos candidatos que tenemos ya en mano, que tenemos ya expeditos. Algunos, bueno, están ingresando por primera vez, algunos ya son ya matrieros en esta situación, en este caso, en esta política o politiqueros. Porque cuando se habla de política, exactamente, vamos a hablar la verdadera política, vamos a ir avanzando de poco a poco, porque algo entendemos de política, mis estimados oyentes de Radio Paraíso. Acá los candidatos no nos van a venir con cositas que ya de repente han aprendido por ahí, estas artimañas o estrategias tan no confusas, no con de verdad que les salga del corazón. Recién cuando hay campaña electoral se van hasta el más rincón, montado su moto viejito, algunos se dan el lujo de caminar recién ahí, y decir nosotros también somos de las chacras, que compartimos, que esa vez fallé, ahora sí les voy a, no sé, cosas que están saliendo. Ese día del debate, se viene este gran debate organizado por la Federación de Periodistas. Todavía no se tiene fecha, todavía no hay todavía el lugar tampoco, pero sí se viene este gran debate. Ahí vas a conocer a tus candidatos, ahí vas a estar atento para después no lamentar, señores, para después no decir que no sabíamos. Este también es otro que nos engañó. Ah, esto.
Ahí, nosotros también como comunicadores, ahí vamos a...

tener ya al menos quién está, ¿no?, inclinándose por el lado positivo. Porque de los siete, y que todavía falta uno, que vamos a nosotros a ver en el transcurso de estos días, seguro que recién se va a pronunciar, porque hasta el día de hoy, 5 de agosto, a 12 de la noche, 00 horas, es el último, ya de cualquier inconveniencia, con las observaciones que han tenido, el Jurado Nacional de Elecciones va a pronunciarse, a todos le va a dar el visto bueno. Por eso, en lo regional también vamos a pronunciar de quienes están ya expeditos. Y entonces, estimados oyentes, se viene este gran debate, ahí vamos a conocer a nuestros candidatos. Y le enfoco desde aquí, decimos, y en todo nuestro Perú, ya de los 24 departamentos, en cada región, para sus candidatos regionales, igualmente va a venir. Igualmente los debates que va a venir ya son para las provincias y como también para los distritos. Aquí en Pichanaki, todavía no sé, pero ya se viene. En esos debates, usted tienes que ser bien analítico. Tienes que verle de pie a cabeza a los candidatos. Ya, porque hay candidatos que tan solamente han visto buena marmaja dentro de las municipalidades. Nosotros por lo menos algo, digo, gracias a Dios, con o sin errores, no, en el transcurrir de todo nuestro recorrido de la vida, hasta estos años que tenemos, hemos, y un poco más, también ganado algo de conocimiento en lo que es la comunicación. Hemos podido ser testigos de esta situación. ¿Cómo es de la que verdad? ¿Por qué tanto están en esta situación de llegar a la alcaldía? Muchos de llegar. Y no se quedan ahí, ¿no? Como que se les indulzó y quieren, otros siguen adelante. No han hecho nada, pero igual simplemente quieren y ya está. Ahí vamos a conocer nosotros también. Le vamos a decir de repente aún en su cara peladas a cada uno de estos candidatos. Ya, pero con todo el respeto que ellos se merecen, ya aquí en Pichanaki les voy a pedir, hay que dejarnos de mil cosas negativas. Que siempre trabajamos al sentimiento, a nuestros ciudadanos, y aún peor a nuestros ciudadanos ilustres del campo, peor a ellos. Ya, pero en esta oportunidad no. Y hay muchos también autoridades de los centros poblados que se prestan para esa situación. Hoy no, hoy tienen que decir, tienen que velar, ver por sus ciudadanos. Porque si no, pues vamos a seguir en el mismo sistema, en el mismo caos. No me van a decir que están excelentes. Porque muchas veces está viendo si llegó una autoridad porque son sus patas. Porque por allá le hizo de repente el otro un segundito de buena fe, de todo corazón, de lo que le alcanza, no están contentos, sino quieren que le den una gallina entero en un caldo, una pachamanca, una gallina entero, o un carnero, o un chancho. Entonces, así todavía quieren que le den el mejor regalos. Ahí sí están invirtiendo, ahí sí le están firmando rápido que salgan las resoluciones. Y eso se ha visto y esperamos que, por eso desde aquí, vamos a volver siempre repitiendo, quisiéramos que de aquí salga el ejemplo a nivel nacional, cómo se conduce, cómo se administra una municipalidad para un verdadero desarrollo. ¿Qué? Acá no vienen a decir, ya están culminando, nosotros lo hicimos, nosotros somos una de la mejor gestión. De por ahí está del alcalde actual, nomás de acá de Pichanaki. ¿Cómo salen sus publicaciones así? Pero cuando se le dice así, a veces que se incomoda. Uno debe salir a frente a decir, sí, aquí está, con hechos, con veracidad. Pero no pues diciéndose que el mejor. Seguimos encabezando en gestión pública. Son los primeros, dice, según en todos los distritos que pertenecen a la región Junín. Entonces, el alcalde que va a venir ya nada tiene que hacer, ¿no? Por eso no hay señalizaciones. Por eso las fajas fiscales de los. En ese punto también vamos a llegar. Por eso es que acá en Pichanaki.

Cuando hay actividades de nuestro distrito, no, fiesta patronal por creación, por fundación, en el distrito de Pichanaki, por eso es que se invaden totalmente de rincón a rincón todo el parque, todo de ambulantes que vienen, no sé desde dónde. Una vergüenza está ahí, todo dominados por eso, por esos personajes. Y es por eso, ¿no? La mejor gestión estamos encabezando. ¿Ah? Y es por eso que la entrada allá para el hospital, la avenida Micaela Bastidas, hay un forado ahí. Eso sí, no va a poder decir que, no, eso tiene que ver, pues ya, Provías. O sea, también para eso de repente, ¿no? Entonces, hay cosas que así está abandonado. Entonces no va a venir a decir, pero ahora, si Eliseo es el alcalde de Pichanaki, no, sin aras de poder atacar, sino con sus mismas palabras que dicen. Es el accionista mayoritario también de la EPS. ¿Por qué no se preocupan de hacer o cómo encaminar, encauzar las aguas hervidas de aquí, de todo Pichanaki? Hay asociaciones de viviendas y hay personas, nuestros ciudadanos, quienes están por el sector de Playa Escondida, la Fortaleza. Ahí están oliendo todas las aguas hervidas, está yendo por su puerta de su casa. Entonces, ¿qué es la mejor gestión? Entonces, por eso hay que tener bastante. Algo han hecho, sí, no hay que quitarle el mérito. Sí, lo que había que culminar, han culminado. Lo que había para qué hacer, han hecho. Pero que no digan que somos los mejores. Aquí dentro de Pisanaki. Yo sí le puedo decir a Sosimo Carden, aunque sea que se están destrozándose esos, no, esos el pavimento, las avenidas, las calles, los jirón avenidas aquí en Pichanaki, ya, pero a veces eso es por falta de administración de los mismos regidores, ya, de los mismos vecinos quienes están en su puerta, cómo lo están haciendo, depende, no se han puesto firme ahí, ya, ellos se están destrozando, no lo han echado bien el cemento, su debido, ¿no? La cantidad que manda según el expediente. Entonces, pero se ha pavimentado todas las vías, tal conforme ha dicho. Maquinarias, igual ha comprado, pero no sé de qué forma, pero ya pues compró, ahí ha dejado, al menos, las señalizaciones. Él ha dejado bonita señalizado el distrito de Pichanaki. Pero ahora, ¿cómo está quedando? Está quedando cementerio, como decía, ¿no? Él ha iniciado con esa palabra que decían también algunos de los regidores, el cementerio de maquinarias. Así está, así va a quedar ahora también. Y entonces, ¿cuál es la mejor gestión? Por eso es, estimados ciudadanos, y ustedes, mis hermanos ilustres ciudadanos del campo, ustedes el que tienen que ver ahora sí. Que otra vez no caigamos así, estar en esos dimes y diretes. Aquí mismo también, nuestra ciudadanía. Usted, mi hermano mototaxista, que está, ¿cómo están las vías? ¿Ah? Pero sin embargo, ¿qué nos pasa? Pero sí están los inspectores. Ahí en el puente, ahí en la avenida Circunvalación con la Marginal, ¿acaso hay una señalización que diga ahí, expedito, que no haya, que no hay paradero aquí? ¿Acaso hay señalizaciones visibles? Ya no hay. Las señalizaciones en el mercado 1, el mercado 2, ¿acaso hay una señalización que diga paradero de motos? No hay. Desde su gestión, primera gestión de Eliseo, hemos estado reclamando los mototaxistas y no, ya dijo que en este mes ya hay un presupuesto, pero ya se está viendo el mes, ya, ¿y a qué cosa vamos a reclamar ya ahora? Entonces, que no se presten para decir que somos los mejores, que sí han hecho algo, sí han hecho, pero que no digan que son los máximos ya. Si entonces se si dicen son los máximos, entonces ya no hay nada, pero los demás alcaldes que van a ingresar, entonces ya pues van a entrar en todo listo. Entonces, que no hagan ninguna promesa, que no hagan ningún proyecto, que los alcaldes que van a ingresar, el alcalde que va a ingresar ahora, este 4 de octubre, a partir de 2027, entonces que no hagan ninguna propuesta, porque ya hay todo, pues. Porque son los primeros en todo, ¿no? Son los mejores, dice, según. Sí, por eso digo, no, no han aprendido nada de lo que es política. Politiquería sí, pero política no. Ahora voy a empezar a detallar así. Pero ya estamos viendo aquí, entre estos siete candidatos, por ahí sí algo que están llevando la talla. Lo importante.
pero después del debate lo vamos a ver. Pero en el transcurso de estos días, les voy a visitar a cada uno de tus candidatos, ¿ya? Porque si se corren, si se esconden, ya bueno, pues ese problema va a ser de ellos. Pero tenemos que decirle así, firme, para que una vez más no estén creyéndose los máximos. Una vez que sean elegidos, nosotros después no estemos lamentando. Dejémosles trabajar ya. Dejémosles trabajar. Si nuestros ciudadanos vienen, pero eso todo le vamos a decir al alcalde, a cada uno de los candidatos, pero desde aquí igual le vamos a decir, si un ciudadano viene, presenta su solicitud, en 7 días o antes, ustedes mismos tienen que llamarle y decirle, ¿no va o no va tu solicitud? Ustedes mismos tienen que llamarle desde la municipalidad, decirle que tu proyecto está observado por tal motivo. No esperar que ellos vengan todavía, pues, a rogarles, estar ahí haciendo cola. Algunos vienen todavía ¿a qué? A hacerle plantón. Eso debe de acabar, esa forma de administrar una institución pública todavía, que son elegidos por el pueblo. Y eso está pasando, pues. Eso está pasando. Bueno, nosotros los mototaxistas ya no lo decimos nada, pues ya vamos a esperar el otro gobierno que ingrese. Porque esto está terminando sin pena ni gloria, lo que es en el parque. ¿Cómo está el parque ahora? Bueno, dice que está el proyecto ahí. Entonces, ¿para qué lo ha sacado todo lo que estaba ahí? Por lo menos, no sé, ¿cuánto ha costado? ¿Lo ha mandado quienes compran chatarra? Bueno, ahí lo ha mandado, pues. ¿Cuánto ha costado? ¿Acaso lo han regalado? No, todos esos fierros se venden. ¿Y cuánto siquiera ha entrado ahí de platita? Algo, pues. Toda esa situación es... Son más de 300 funcionarios. Son más de... ¿Cuántas gerencias que funcionan? Más de 6 o 9 gerencias. Y en cada gerencia, ¿son personas preparadas o no? Intelectualmente, académicamente. Y los subgerentes... Los subgerentes son personas acabados recién su... ¿Qué? ¿Su primaria? ¿Ah? Son personas, ¿verdad? De talla, pues. No, preparadas. Por eso se habla del área técnica. Funcionarios en cada área. ¿Qué son? Han estudiado. Ellos no solo han estudiado pedagogía, pero no son profesores. También han estudiado administración pública. Han estudiado administración, computación. ¿Ah? Han estudiado derecho. Conocen todo lo que son leyes. Así te reciben, pues, la municipalidad. Bueno, después ya están secretaría, ya suplentes. No, ya pues por ahí la acomodan también, ya porque pintó, porque esa costumbre debe acabar. Acá debe ingresar gente, si ya de verdad conforme su preparación, y a trabajar. No puede todavía ir el ciudadano, estar ahí sentado desde la madrugada para que después le digan sí, ya vuelve de acá de 15 días. Y para que le digan después, cuando regresa, vuélvete de acá de 20 días. Caramba, no tenemos... Hay trabajadores que son remunerados para que desde ahí nomás le llaman. Le piden su número de celular. Ahorita hay para que puedan llamarle. Decirle, no va, o sí va, o venga tal día, para que firmas tan solamente tu requerimiento y te llevas tu apoyo. ¿Qué cosa has solicitado? Tubo, o calaminas, o cemento. ¿Qué han solicitado? Le corresponde al ciudadano. ¿Que eso no se puede hacer? No hay voluntad. Lo han agarrado como negocio, no sé qué, lo que es la administración pública en cada uno de nuestros distritos del Perú. Así cerramos lo que ya se viene, el gran debate. Entonces, el debate de los 7 candidatos que por ahí todavía nos dicen que hoy capaz o para mañana amanece el otro candidato expedito con su resolución del Jurado Nacional de Elecciones, que es del FREPAP. Mucho vamos a tener que hablar también del FREPAP. Si por ahí usted, ciudadano, vas a entender, vas a tomar las riendas de verdad, no vas a esperar que muchos por ahí están corriendo con sus regalos, con sus dádivas, con su sonrisita, pero el FREPAP está manejando o maneja un verdadero, ¿no? Una verdadera política. Y por ahí, si usted lo toma seriamente, si usted quiere
que alguien, ¿verdad? Con

Conduzca, administre con propiedad, con lealtad, con ética, con transparencia. Ya, cuando llega el momento que tenemos que explicar de cada candidato, vamos a tener que invitarle o por ahí vamos a hacer una entrevista y decirle, y de ahí tienes que coger tus realidades de cada candidato y de cada partido. Usted dígame nomás, desde aquí vamos a aprovechar todo lo que se puede. Quienes están igualmente por nuestra plataforma digital de nuestras redes sociales, pues usted tiene para que puedas, ¿no? Para que puedas, a ver, poner tu opinión, ¿ya? Poner tu opinión para que así nos puedan, tus opiniones, nosotros te las respondemos. Y podemos dialogar así para que usted pueda estar también informado. Algunos puntos que quizá yo también no conozco, no sé, me falta conocer, me falta aprender, no estoy informado, no estoy enterado por intermedio de usted que pueda poner tu opinión, mucho puedo aprender y usted me puede igualmente, ¿no? O dar cátedra o pueda darme una ilustración que así es esta situación. Muy gustosamente la vamos a recibir y por eso le decimos, ponga tu opinión y nosotros gustosamente la vamos a responder, ¿ya? A ver, aquí tenemos, ¿quién nos está viendo? Antonio Bernaola. ¿Ya? A ver, ¿qué dice? Bueno, su comentario es muy lamentable. Ya, es muy lamentable. Yo quisiera que no, ya, yo quisiera, a ver, mi gran amigo Antonio Bernaola, no sé de dónde nos estará viendo. Su comentario, yo estoy pidiendo opiniones para poder tener conocimientos, aprender conocimientos de nuestro ámbito o desarrollo de nuestro país, de nuestro distrito, de nuestras regiones. No críticas personales, críticas que usted choca con lo corporal. Yo lo comprendo. Pero si sí no lo comparto. Desde aquí yo voy a ser así, fuerte y directo. Solamente las personas que no tienen de repente educación responden o ponen opiniones que no van al caso o a la realidad. ¿Ya? Y espero que esto no es en aras de ofenderte, pero tienes que un poquito frenarte y un poco algunas no versiones o palabras que no son las cosas así. Ya, más bien espero que te pueda reflexionar y nuestro Perú no necesita, un ciudadano, no necesitamos opiniones así como que estás dirigiéndote. Así, directo, vamos a decir las situaciones que está pasando también en cada uno de nuestros administradores, quienes van a ser elegidos después del 4, ¿no? En el 4 de octubre. Son las 6 de la noche, ya con 40 minutos, como se va rápido y no se va rápido se va rápido ya los minutos, la hora y para ello vamos aquí con la siguiente información que tenemos en nuestra mesa de redacción. A ver, a corregirse un poquito. A ver, aquí tenemos invasión en las áreas verdes o en la zona fiscal en Monte Rosa. Ahí vemos otro detalle. Supuestamente nosotros tenemos conocimiento, supuestamente, ¿ya? No solo es ahí ahora, no solo es ahí que está pasando el sector Monte Rosa. Ya una invasión de personas, no sé, personas que les gusta de repente esa situación. Igualito está pasando aquí, o ha pasado ya, está ahí, aquí nomás, en la puerta, el ingreso a Pichanaki. Está ahí
¿no?

Entre Avenida Circunvalación con la Avenida Andrés Avelino Cáceres, que es el asentamiento humano, playa turística Las Malvinas con Las Brisas. Esa parte de los ciudadanos que están a la parte baja, señores amigos, no pueden ahora poder tener de repente un pavimento por la municipalidad. No pueden ellos tener desagüe. Agua sí lo tienen, pero desagüe no pueden tener. ¿Por qué? No solo ellos, hay muchos otros en la parte alta. ¿Ya? No pueden, ni nunca lo tendrán ahora que estos señores, no sabemos quién es, pero hay un señor ahí sí, hay un señor que se ha tomado posición el área fiscal del río. Ya, inclusive se ha acercado ahora con calaminas, todo, ya toma posesión. Y no vamos a decir que es una persona de repente por necesitado, pobre, pues no, ya pues es de bajo recurso. ¿Cómo está? No, es una persona inclusive todavía religioso que ha tomado esas vías, esa área fiscal. Esa área donde había ahí, como era área fiscal, han respetado en el momento que ha sido la titulación. Entonces, ahora, aprovechando eso que está área verde ahí, han ido, han presentado, según dice, alas perenne, alas no sé dónde está instalado ahora, dice, esa institución, era en San Ramón, al parecer, alas, claro, alas que ve, que ellos cuidan. De acuerdo de ellos que digan, usted puede hacer, ¿no? Y agarrar o tomar posición esas vías de las vías, áreas fiscales que están a orillas del río. Pero sin embargo, yo no sé si ellos, no, alas de San Ramón o Perené, le han dado la autorización. Pero lo que supuestamente tenemos es que esa costumbre está desde la municipalidad. Hay dos personas que ven de catastro, son topógrafos, ingenieros, lo que saben de catastro. Ya ellos han certificado y han podido darle pues esa certificación para que le puedan titular y hacerse dueño ahora. Esa área eran exactamente la única alternativa para que puedan tener desagüe, tenían que hacer una defensa ribereña desde la parte alta de Pichanaki, ya por donde está la cooperativa Tahuantinsuyo, o por esa altura más o menos, una defensa ribereña y por el costado para que puedan instalar las tuberías y pueda irse hacia las aguas, al sector donde están las aguas hervidas, ahí por la playa escondida, por ahí. Pero ahora, ¿qué va a ir si todos se han tomado posesión, todo el área? Tanto el área de lo que está de las Malvinas y como ten de Las Brisas. La única opción que había era, si no hay esa opción, esa área verde, ¿ya? En convenio, en conversatorio, tomando todo conjuntamente con alas, ¿no? Perenne, el quien ve toda esta situación del agua, de las fajas fiscales, que podrían haber hecho ahí un pozo ciego. Y ahí sí todos podrían tener su desagüe y de su pavimentación. Pero ahora ellos no van a tener porque se tomaron posición. ¿Quién? Personas inescrupulosas, podemos decir. Ambiciosas, o no sé cómo se les puede dominar a estas personas. Pero así está pasando ahí también aquí en la puerta. Ahora, igual el problema que tienen en Las Brisas, o sea, en Monterrosa. Es algo similar. Yo no sé por qué estamos permitiendo. ¿Quién permite? La municipalidad. ¿Quién tiene que ver toda esa área catastral? Son la municipalidad, funcionarios, trabajadores que están ahí. Es que ellos no están gratis, ellos son remunerados, pagados. Y pese a eso, eso es lo que tenemos información. Supuestamente ellos el que dan todo esta, no autorizan para que puedan y le dan una certificación. Va a llegar el momento en donde que vamos a acercar todo ese sector a ver si pueden tomar cartas en el asunto.
Hoy están haciendo una vivienda ya desde el río, están levantando todos sus, ¿no? ¿Y eso quién lo

0: autoriza.
1: ¿Ah? Y tomándose esa área donde se suponía que iban a hacerlo, ahí técnicamente, pero un pozo ciego para unas cuantas personas que ahí viven, pero no pasan de algo de 20 personas o 30 personas, pero son parte baja, pero no puede subir para arriba lo que es esa. Entonces, ¿qué está pasando? Ya, pues, la necesidad de ellos es que ya, pues, tienen que conectar, y hay muchas viviendas así que están conectando hacia el río. ¿Y eso está permitiendo quién? A las ME, el que cuida todo el área fiscal. ¿Quién más está permitiendo? La municipalidad. ¿Qué más podemos decir? ¿Quién tiene que cuidar, velar todo eso? Para eso son, pues, la municipalidad tiene funcionarios. Eso es lo que está pasando. De verdad, nos hemos recordado también de que así ha salido la información, lo que está pasando en, a ver, en el sector de Monte Rosa. Ya, hasta ahí, igualmente, ha llegado algún. A ver, vamos a tratar de encontrar un audio, lo que están declarando los mismos protagonistas de este sector de Monte Rosa. ¿Ya? ¿Qué es lo que están diciendo ellos? ¿Qué es lo que nos van a informar? Ya, hasta ahí tenemos toda la información. Ya, vamos a ver un pequeño. Tenemos los audios, qué es lo que está pasando ahí en
2: Aquí,
1: el sector de Monte Rosa.
2: un pequeño malestar, problema. Hay ciertos ciudadanos que se han ubicado lo que es. Ese que no lo están.
3: La Municipalidad Distrital de Pichanaki. Toda esta parte, señoras y señores, es la faja fiscal que no se estaría respetando, ¿no? Pero aquí tendría que ver, obviamente, ¿no? Delimitación por parte de la Autoridad Nacional del Agua, Catastro y el acuerdo en Asamblea General, ¿no? Con los socios y llegar a un buen acuerdo. Pero por ahora hay problemas, señores, hay problemas.
4: Sino que Mendoza le ha prometido a los dirigentes darle cada un lote para que le apoye, para que no haga este tipo de problemas.
3: Así es, señoras y señores.
4: Esto, amigo,
3: a ver, Johnny,
4: lo hemos comprado. Ya, nosotros lo hemos comprado. Este es el remanente de Monte Rosa. Y este señor se niega a firmarnos el documento. Y nos hace muchos problemas. Este señor creo que es, no sé, loco.
3: ¿Quién es el señor Mendieta?
4: El señor Mendieta.
3: Ay, ay, ay. Esa es la que viene. Ya,
1: esas son las declaraciones. ¿Cuál es el problema, ¿no? Que ellos mismos se hacen. Ya, ese sector pero dice que le vendió el señor Mendieta. Igualmente, se tiene respuesta de él. ¿Ya? Se tiene respuesta de él también, del señor Mendieta. Mira todo lo que tejen.
3: En la plaza principal del distrito de Pichanaki, Juan Valer Sandoval, nos encontramos con el señor Luis Mendieta, en lo cual quiere.
5: Una persona quiere lucrarse de ese predio o lo ve libre y quiere venderlo, y la gente por comprar terrenos no van a la notaría, no hacen los documentos como deben ser. Eso es lo que pasa, ese es el problema.
3: Luis, para poder ordenarnos un poquito más, ¿qué relación tiene usted con la Asociación de Vivienda Monterroso? ¿Usted es propietario, es socio? Para que
5: Yo
3: la población pueda entendernos.
5: soy propietario de varios lotes en la urbanización Monte Rosa y ahorita también tengo el cargo de vicepresidente de la asociación de propietarios.
3: Hoy en horas de la mañana también estuvo la presencia de la.
1: Eso es lo que declara él ahora, que él es vicepresidente. Son Son cosas, hay enredos en que hacen, ¿verdad? A veces los funcionarios, en vez que avancen, hacer otras cosas de desarrollo al distrito, tienen que ir ahí. ¿Por qué? Porque hay personas que así ¿cómo les podemos decirle esto? Hay personas que les gusta vivir así, de esa situación. El señor está diciendo bien claro, ha vendido, sí, un área, ¿ya? Pero no el área fiscal. Él mismo está respetando el área fiscal. Si no, es lo que están haciendo ver, según dice que por ahí la norma dice así, si tú compras el remanente, cosas ya de tintirilladas, ¿ya? Eso es lo que explica él, son cosas de tintirilladas. Y ahora, ¿por qué no van a hacer notarialmente la compra y venta? Igualmente ellos están pasándose así, así nomás, o sea, traficando tierra. Ese se llama ya traficación de tierras. Al no querer ir a hacer, ¿no?, una venta notarialmente, seriamente, ya pues ese es traficar. Entonces, así está. Pero no pasa desapercibido pelo funcional de la municipalidad. Yo por eso, quienes administran el agua, pero también la institución, el área del agua, y como también el área de catastro, tienen que ver todo esto. Pero sin embargo, así pues de dejado, estamos así de dejadez. ¿Ah? Es igualito como en aquellos años, cuando fue alcalde, el hermano de Sósimo Cárdenas, Orlando Cárdenas. Ya, él cuando dijo, Pichanaki no tenía el presupuesto suficiente. Entonces él programó una movilización y Pichanaki, ¿verdad?, obedeció, se levantó de todos los centros poblados y él mismo puso ahí la maquinaria, lo que había, una maquinaria incrustada en el puente ahí, que no pasa a nadie. Ha viajado a la capital para que hable en aquel entonces, no sé quién era presidente. Y Pichanaki no existía en el mapa. A ver, ¿qué nos parece eso? Pichanaki, él regresó y dijo que Pichanaki no existía en el mapa. Y desde entonces, recién, se ha tomado ya Pichanaki más interesante. Y ahora es como es, pues un centro de comercial. ¿Quién no habla de Pichanaki? A ver, acá hacer negocio es un éxito. Cualquier negocito que armas acá es... ¿No? Nuestros ciudadanos se recursean de ahí. Entonces, ¿quién es el que tenía que eso buscar que esté, que por lo menos estemos, ¿no?, reconocidos, contados en el mapa? Son las autoridades. ¿Quiénes son? Alcaldes, los que están en catastro. Ellos tienen que estar atentos en eso. Ahora acá, lo que está pasando en todo el área catastral, que no tenemos de su secretaria, de su secretaria, sus secretarias, de la secretaria que trabajan como 5, muy aparte que son los gerentes, subgerentes, jefes de línea, no sé qué más hay. Por eso se cuenta con más de 300 funcionarios en nuestra municipalidad, que no han podido ver eso, cómo está, a ver, catastralmente Pichanaki. Descuido, descuido o desinterés, no podemos decir descuido, es desinterés. Recién han ido ahí cuando las cosas ya están así. Y eso, por eso digo, desde ahí el asentamiento humano, las Malvinas, igualmente está con las brisas. Porque ya no pueden hacer nada. Porque ya dice, tienen título. Ahora puedes titularte hasta el río, te puedes titular, según dicen así. Pero eso es cuando funciona la tintirillada, pues, la ambición mayormente. Eso yo les digo a sus señores, quienes han tomado posesión ahí ahora en las brisas y en las Malvinas. Ya toda faja fiscal se agarraron, ya se hicieron titular, no sé, de constancia de posesión, ya se están agarrando todo el río, porque ese sector era donde la ciudadanía bajaba en el verano a poder lavarse, bañarse. Ahora no pueden, pues. No pueden ni bañarse, porque de más arriba está cayendo desagüe. Ya no hay ni campo, por último. Pues. Es que ya se han tomado todo el río, pues. Ahora ya peor están tomando. Entonces todavía hay un descuido que de verdad dentro de nuestra municipalidad de Pichanaki. Esperamos que con todo esto puedan mejorar. Vamos llegando ya al final de nuestro programa informativo Despierta Perú por Radio Paraíso 102.1 FM. Y bueno, el último que tenemos en mano es, se retiraron los que ya se llamaban casetas turísticas. Ya, según se llamaba casetas turísticas así, pero eran unas casetas Casi que no. Bueno, a mi concepto, o a mi criterio, a mi opinión, no sonaba tanto como digamos que eran casetas turísticas. Era un centro comercial ya. De repente donde exhibían también el café y muchos otros comidas. Era un centro comercial porque era ya, un negocio, no es como decir un centro turístico. Y algo por ahí. Así pues yo bueno entiendo, ¿ya? Si es que alguien tiene que corregirme, gustosamente la vaya a recibir. Pero lo importante de aquí es de que han llegado a un final, ha tenido su contrato, ha tenido su convenio, ya le han facilitado todo esa área, pero ya se estaban pasándose, es decir, de la raya o de la mano hacia el codo, ya han tenido que tomar las cosas más serias, tanto la municipalidad, los regidores y todos los entes trabajadores, jefes de línea, el mismo alcalde, esa parte, ¿no? Han llegado a un acuerdo, ya que en primeros días de agosto deberían ya ellos abandonar. Creo que están cumpliendo. Yo les doy mis felicitaciones desde aquí a cada uno de ellos. Sé que de repente otros han invertido cantidad, pero ellos se la sabían, que eso no es propiedad, que ellos hayan comprado o que ya les hayan adjudicado una posición estable, ¿no? Entonces, algunos sí, en muchas reuniones hemos podido escuchar y ellos han puesto su voz de protesta, ¿no? Hemos invertido tanto que. Pero ustedes sabían, ¿no?, que eso no es propiedad de cada uno de ustedes, sino le han dado para que puedan fomentar un poco lo que es el café y otros productos más, ¿no? Ahí podías comprar tu yuquita frita, como decía, frappés, quechos de café, de frutas. Hemos sido testigos, llevábamos todavía, abastecíamos cuando nos mandaban del mercado uno. Lo que es cocona, maracuyá, naranja, las frutas que emplean en estos no en estos frapés, como dicen, como raspadilla similar, pero tiene otro nombres, ¿no? Y bueno, que todo eso han estado ellos, pero ya iba a tener como algo de comercio, de venta. Pero bien por ellos, creo que es una muestra, sin llegar a más, de repente a ninguna confrontación, ellos están retirándose, ya están dejándolo libre ese área, ha quedado bien claro, pero sí, los comerciantes ambulantes que salen en carretitas, ellos sí van a continuar, ¿no? Es que también ellos no deberían quizás empezado a hacer piso de material noble, con fierros de tubos de, ¿no?, de galvanizados, de una inversión así, que si sabe que no es la propiedad. Y esto valga de repente de muestra para cada uno de nosotros también, cuando no es tu posición, no es, pues, ¿no? Es peor que si es una municipalidad. Y peor cosas llega cuando a veces querer hacer prevalecer a lo indefendible, pero ellos muy bien, digo nada más si hay que ya están retirando y es algo ejemplo para muchos que sin estar haciendo, si estoy ya pues cumplió obedientemente y eso lo que está pasando en cuanto a estas casetas turísticas como se le llamaba en el centro cívico del distrito de Pichincha. Ahora sí, ya vamos llegando ya a los minutos finales o segundos finales de nuestro programa informativo Despierta Perú, ya que hemos podido hablar algo de lo que es los candidatos, igualmente, pero tenemos en mano a ver los candidatos para la región, dice gobernador y vicegobernador regional. ¿Quiénes están? Acción Popular, Alianza para el Progreso, está, él es Arnold Malma y Batalla Perú, ahí está Charly May, José Mireya, ¿no? el FREPAP, Frente Popular Agrícola FIA del Perú,

Juntos por el Perú, también JP, Podemos Perú, que está con el, a ver, el doctor, él es de Podemos Perú, allá, es el doctor Fernando Orihuela, y también está, a ver, de Renovación Popular con Dimas Aliaga. Ya son 7 candidatos ya expeditos para la región Junín. ¿Quiénes van a ya elegir los ciudadanos, tanto en los distritos y en las provincias, para elegir al gobernador y vicegobernador? Y ahí igualmente va a venir para los consejeros. Ya tienen 7 candidatos. De ello también vamos a tener que hablar a su debido tiempo. Con los nombres vamos a tratar de encontrar sus números de celular, porque son difíciles a veces, sí, pero por ahí puede que podemos a tenerle, encontrarle y hacerles las entrevistas correspondientes. Así ya vamos culminando nuestro programa informativo Despierta Perú por Radio Paraíso 102.1 FM, igualmente por las redes sociales, y nos encuentra como Miguel Gabriel Cuamán. Ahí está, para que puedan poner sus opiniones, si decimos así, pero sin embargo, por aquí nos han puesto una opinión, pero medio raro, ¿no? Medio raro, pero ya ahí lo dejamos. Y es así, después también pongan nomás opiniones, o algo que se ha enterado, cualquier denuncias, puedan llamarnos. Ahí en nuestra plataforma de Facebook encontramos todo lo que no estamos hablando. Bien, un saludito a quienes ya han podido avizorar nuestro programa informativo, para Alex Casas Ureta, desde aquí el distrito, es nuestro lugar donde hemos nacido. Igualmente para Ada Inostroza, igualmente hasta Chagua, igualmente Alex Aldo, Alex Baltasar y Daisy Lozano, igualmente para Sheile Untiveros, a Juan Morales Flores, igualmente para segundo de los, segundo Dubeli y María Malpartida. Bien. Hasta aquí no llegamos en nuestro programa informativo. Por aquí no hemos tocado lo nacional, pero vamos a esperar unos instantes todavía, que va a llegar el que controla la mesa de redacción. Desde aquí tenemos el día de mañana, estaremos tratando ya netamente nacional también. Es importante, porque hay bastante también inconveniencias, ¿ya? ¿Qué es lo que ha pasado? ¿Qué está pasando en lo nacional? Es importante también que tenemos que enterarnos. Y lo calientito para muchos que siguen hablando, para muchos también que por las redes sociales están lanzando los dines y diretes, que los comunistas, que los rojos, que hablan cosas que, ¿verdad? No, en palabras muy, ¿cómo podemos llamarle esto? Palabras desafiantes a los ciudadanos. Somos igual, usted puede decir, ¿no? Aquellos que están colgando en las redes sociales, yo no sé cuánto le pagan por hablar, por colgar esos apelativos, de poner, ustedes son renumerados. Por ahí está pasando el maletín negro, como dice, ¿no? Así, Nayib Bukele, o por ahí le están pasando ya el yape. No sé, ¿por qué se expresan así? Si yo hablo, o cuestiono, o pongo mi opinión en contra de la presidenta, llamado, dice, pero para mí es la señora Keiko Fujimori, y muchos también dentro de las redes sociales están opinando así, que el Perú, a nivel nacional del Perú, Perú, no le han elegido. No le han elegido. De lo que le han elegido son los que residen en Estados Unidos y por ahí más. Ya son otros,
otro hermanos negros que ha pasado por ahí. Es que este no